0: de septiembre.
1: El rapero y actor Will Smith. 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Zucchero, el mismo de Senso Nadona. Senso Nadona. No more rain, no sun. Barley Drummond, baterista de Ambrosía. El cine mundial está de fiesta por el cumple de la actriz Catherine Zeta-Jones. Sus padres la llamaron Catherine y Zeta por sus dos abuelas. El actor y director de cine Christopher Reeve, recordado por su papel de Superman. Michael Douglas, uno de los actores más importantes del mundo. Pedro Almodóvar es el director y productor de cine más renombrado de España. Un día como hoy, se fue para siempre John Bonham, el baterista de Led Zeppelin. Un día como hoy, en 1971, fue el lanzamiento a nivel mundial de la canción This Train, de Cat Stevens, el tren de la paz. Un día como hoy, se puso a la venta la casa donde creció el líder de Nirvana, Kurt Cobain, en Aberdeen, Washington. La madre del cantante quiere venderla en $500,000, aunque el precio real es de menos de $65,000. En el 2003, el cantante de Los Prisioneros, Jorge González, perdió el control, tirando al piso micrófonos y una jarra con agua durante una conferencia de prensa. La razón fue porque no quiso responder una pregunta relacionada con otro exintegrante de Los Prisioneros, Claudio Narea. 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Ya regresamos con más noticias musicales que ocurrieron un día como hoy.

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0: Son las 8 en punto.
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4: Un nuevo amanecer y desde las instalaciones del INPA brindándoles la actualización de las condiciones meteorológicas para este viernes 25 de septiembre. Avanzamos con el reanálisis de superficie en donde visualizamos qué distante de nuestro país se encuentra aún el huracán Polo de categoría 4 con vientos máximos sostenidos de 244 kilómetros por hora. De momento no representa ningún tipo de incidencia ni directa ni indirectamente hacia nuestro país y este se ubica sobre las costas de México. Con respecto a la vaguada monzónica, logra incursionar hacia el occidente del país. De allí en adelante podemos visualizar la baja presión, la cual se mantiene bastante organizada. Y anterior a ella, la onda tropical número 48, la cual se desplaza por el territorio colombiano y se prevé que durante el día puede incursionar hacia nuestras latitudes, manteniendo entonces un patrón de vientos convergentes, lo cual es favorable para el ingreso de humedad de ambos litorales. Este patrón hará que para horas de la mañana se den esos desarrollos significativos de lluvias con tormentas, pero sobre las áreas marítimas del Pacífico. Posibles incursiones generando lluvias ocasionales hacia el sur de Veraguas, sur de Los Santos, así como para Panamá Oeste. Pero vemos entonces para la vertiente del Caribe, en donde habrá un predominio del cielo parcialmente nublado, y hacia lo que resta del Pacífico, mayormente cubierto. De igual forma, esto permitirá lo que es el calentamiento diurno, generando entonces así para horas de la tarde fuertes eventos de aguaceros con tormentas principalmente sobre Chiriquí, región del centro y sur de Veraguas, incluyendo la cordillera central, así como la región de Azuero, parte del oriente panameño, incluyendo las comarcas Sembera. Mucho más aisladas, pero controladas de igual forma para lo que es el resto de todo el territorio nacional. Entonces avanzamos finalmente para horas de la noche en donde con

activarán estos eventos de precipitaciones, siendo entonces lluvias un poco más aisladas desde Costa Riva de Colón hasta Bocas del Toro. Algunos remanentes todavía para lo que es la vertiente del Pacífico, en donde seguirán las lluvias con tronadas para el Golfo de Chiriquí y el Golfo de Panamá, e incluyendo para el oriente del país, pero de forma más ocasional. El resto, como podrán visualizar, se mantendrá con esa abundante cobertura nubosa. Cambiamos entonces hacia las temperaturas máximas, donde se prevén que para este día no sobrepasen los 30 grados Celsius a nivel nacional. Esto quiere decir que los índices de radiación ultravioleta estarán categorizados entre moderados para las áreas marítimas, incluyendo la comarca San Buen Darién, manteniéndose con valores muy altos alrededor de la vertiente del Caribe y lo poco que resta de la vertiente del Pacífico, con algunos valores de puntualmente altos. Condiciones marítimas son favorables para ambos litorales, olas no mayores a los 1.20 para el Pacífico y no sobrepasarán los 1.2 metros para el Caribe. Aviso de vigilancia se mantiene vigente por lluvias y tormentas, principalmente para todo el occidente del país, incluyendo provincias centrales. Recuerda que para una información mucho más detallada y amplia, no te olvides de acceder a nuestra página web y redes oficiales para una información mucho más detallada. Les deseamos a todos ustedes un excelente viernes.

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1: 25 de septiembre, Día Mundial del Farmacéutico. El Día Mundial del Farmacéutico se celebra el 25 de septiembre, en conmemoración.

Viernes 25 de septiembre. Bienvenidos. Un juez ordena restablecer el acceso a la Casa Blanca a los medios vetados por Donald Trump. Berlín se retira de la carrera para acoger los próximos Juegos Olímpicos. La inteligencia artificial de Open hackeó la web de salud gubernamental en Australia. Indignación en España por desalojo de su vivienda de una frágil mujer de 87 años. Mark Zuckerberg llama a empoderar a las personas con la inteligencia artificial. Pakistán lanza fuerte ataque contra la ciudad afgana de Kandahar. El Consejo Europeo pide a Irán permitir la navegación por el estrecho de Hormuz. Huracán Polo en categoría 5 sobre el Golfo de México. La presidenta de Perú, Keiko Fujimori, anuncia plan de reforestación en los Andes peruanos. Estados Unidos y China extienden su tregua comercial hasta enero del 2027. El presidente de Argentina, Javier Milei, calificó a la ONU como un organismo inútil. Según analistas, en Venezuela se siguen violando los derechos humanos. Combustibles caros encienden el malestar en América Latina. México intenta regular la inteligencia artificial. Según expertos, la IA también prejuzga rostros como lo hacen los humanos. En 6 meses, el fenómeno del Niño podría dejar más de 450 mil muertos en diferentes partes del mundo. Arabia Saudita emite una alerta de riesgo sobre la ciudad santa de la Meca. Prestigioso escritor canadiense haitiano es acusado de plagio con inteligencia artificial en su éxito literario del año 2026. Durante la cumbre Donald Trump-Xi Jinping, el presidente de los Estados Unidos, abre la puerta a la venta de los autos chinos. Según reciente estudio de la Universidad de Texas, una taza de café ayuda a combatir el envejecimiento y el estrés. El gigante fabricante de artículos deportivos Nike atraviesa tiempos difíciles. Caída en las ventas, desplome del precio de las acciones, pérdida de mercados en China y auge de nuevos competidores. En las encuestas presidenciales de Brasil, Lula da Silva recibe mayor preferencia electoral que Bolsonaro. China refuerza transición energética en Cuba con 5.000 sistemas solares. El gobierno de Ecuador anuncia la captura de una red de narcotráfico con el apoyo del Comando Sur de los Estados Unidos. Reportan numerosas bajas en Níger tras combate con supuestos islamitas al oeste del país. El sicario que asesinó a la periodista y candidata peruana, la China Polo, declaró que alguien muy poderoso mandó a contratarlo. Expertos económicos mundiales creen que India podría disputar liderazgo entre las grandes economías. El presidente de la Autoridad Nacional Palestina insta al mundo a romper su silencio sobre las acciones de Israel. Italia propone tope del 30% a los alumnos en las escuelas que no hablen italiano y sin la burka. Los rebeldes de la región norte de Etiopía o los Tigres declaran guerra total contra el gobierno. La CIA alerta de un posible ataque ruso con drones en España, Francia o Italia. La presidenta encargada de Venezuela, Delcy Rodríguez, anuncia próximas elecciones en su país sin determinar fecha. El pueblo decidirá, comentó. La crisis del petróleo sube el precio del diésel hasta los 2,35 euros por litro. Desde Barranquilla, Colombia, Miguel Ángel Rodríguez presentó hoy Noticias del Mundo.

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1: Bienvenidos al informativo de Radio Francia Internacional, viernes 25 de septiembre, 2 de la tarde en París. En los controles técnicos nos acompaña Guillaume Buffet y estos son nuestros titulares.
2: Ubaldo Bravo.
1: Macron recibe en el Palacio del Elíseo al Papa León XIV, la primera parada de su visita de 4 días en Francia. Hablaron de los límites de la política y la religión y también de la inteligencia artificial. Francia anuncia que enviará medios militares a Arabia Saudita para proteger sus instalaciones petroleras en el Mar Rojo. Pakistán, Turquía y Arabia Saudita buscan también un acuerdo para enfrentar a los rebeldes. Y en Colombia se cumplen 10 años del acuerdo de paz entre el gobierno y las FARC. La reforma rural fue uno de los pactos, pero en algunas zonas aún esperan la repartición.

0: gestión de tierras. En este noticiero escuchará un reportaje desde el Pacífico colombiano. Estos son nuestros titulares. Comenzamos con el informativo. Comenzamos en París con la visita del Papa León XIV en Francia, que la prensa local califica de visita histórica. La última fue hace 18 años. Lo primero en la agenda fue una reunión con el presidente Emmanuel Macron en el Palacio del Elíseo, donde hablaron con toda cordialidad del lugar que ocupa la religión y la política en la sociedad. También del progreso de la tecnología, el tema de la primera encíclica del sumo pontífice Magnifica Humanitas.
1: Ya en su época, Georges Bernanos percibía el riesgo de que la obediencia ciega y la irresponsabilidad se impusieran en un paraíso de las máquinas. Destacaba cómo, para escapar de ello, la civilización francesa había trabajado durante siglos para formar hombres libres, plenamente responsables de sus actos. Por esta razón, me ha parecido indispensable abordar en mi primera carta encíclica el tema de la inteligencia artificial con el fin de volver a situar a la persona humana en el centro de toda reflexión, para no perder nuestra humanidad en medio del paraíso de las máquinas que invaden y condicionan nuestra vida cotidiana. Es urgente formar las mentes en un discernimiento ético, capaz de ver lo que es moralmente bueno.
0: Usted escuchaba al Papa recordando a Georges Bernanos, escritor francés, quien al final de la Segunda Guerra Mundial advertía del peligro del progreso sin vigilancia ética de las máquinas. Antes, el Papa recorría las calles de París, donde se encuentra nuestra colega Ana María Ospina en las cercanías de la Catedral de Notre Dame, tomando el pulso de esta visita apostólica. Adelante, Ana María.
2: En menos de 2 horas, el Papa pasará por esta vía principal rumbo a la Catedral de Notre Dame. En la Papamóvil, la gente está acercándose para verlo lo más cerca posible. Hay mucha expectativa por esta visita, si se tiene en cuenta que Francia es un país donde solo el 30% de su población se declara católica. Varios seminaristas que se preparan para llevar a la fe a nuevos cristianos están en este lugar, como Theo Campertier. Lo escuchamos.
3: Es muy importante porque es el jefe y significa la unidad de nuestra iglesia, y es importante también de mostrar a la Francia que siempre hay católicos y que somos unidos.
2: También hay varios turistas extranjeros como Alicia Santis, ella chilena, tiene 87 años. La escuchamos.
4: Como si fuera Cristo el que nos está dirigiendo y nos está llevando a su casa celestial, que es lo más importante. Uno cuando ya está al final de la vida, solo piensa en que el camino que recorrió para llegar a la casa del Padre, nada más.
5: Muchísimas gracias.
4: Ya no es nada.
2: Igual no me voy a buscar puesto porque con la llegada masiva de feligreses está difícil poder encontrar un lugar. Hasta pronto.
0: Gracias, Ana María. Y los baños de masa siguen en las calles de París en su camino hacia la UNESCO, donde pronunciará el Papa un discurso y del que estaremos informando en nuestros siguientes noticieros. Este viernes termina la visita del presidente de China en los Estados Unidos y se siguen acumulando los cumplidos de Donald Trump hacia su principal rival económico. Tomarán el té y llevará a Xi Jinping a los archivos nacionales donde se encuentra la Declaración de Independencia de Estados Unidos. La víspera, Xi Jinping dijo que los intereses de ambos países están profundamente entrelazados y Trump no escatimó en los superlativos, calificando su relación como una amistad verdaderamente grande. Para Antonio Sánchez, director de la Cátedra de Política Económica y Social de la Comunidad Valenciana, la cordialidad que han mantenido los mandatarios no indica cambios de fondo en su relación.
6: El problema que hay dentro de la estrategia de defensa norteamericana, la antigua, de las más anteriores hasta la actualidad, siguen manteniendo que el enemigo principal de ellos es China. Entonces pueden decir, pueden avanzar, pero el fondo es China es el principal enemigo o el principal obstáculo futuro de norteamericanos. Por avances tecnológicos, avances económicos y luego también por posicionamiento en principio militar. Pero efectivamente, en términos de seguridad internacional, parte de esto depende en realidad de cuestiones económicas, y aunque China tiene también problemas, apuntan a que ellos tienen una capacidad de resolverlos mucho más importantes que los norteamericanos, y por tanto sería previsible que fuesen desplazando de los Estados Unidos de su liderazgo, y eso no, en términos internacionales, no se admite bien.
0: Era Antonio Sánchez, director de la Cátedra de Política Económica y Social.

0: De la comunidad valenciana. Y seguimos en los Estados Unidos, en la Asamblea General de la ONU. Este jueves, cuando Benjamín Netanyahu daba su discurso, decenas de delegaciones abandonaban la sala. Netanyahu dijo que acusar a Israel de genocidio en Gaza es una de las mayores mentiras del siglo, después de haber considerado los bombardeos contra Irán como la decisión más fácil que ha tomado en su carrera. Más detalles con nuestro corresponsal en Tel Aviv, Daniel Blumenthal.
1: Antes de comenzar su discurso en inglés, Netanyahu vio columnas de diplomáticos saliendo de la sala y como se demoraban en hacerlo, les apremió.
2: If there are any other moral cowards who haven't yet left this hall, please do so now.
1: Si hay algún cobarde que aún no ha salido, que lo haga ahora, dijo, agregando que Israel ha protegido a muchas de las naciones que se retiraron. Hablando con énfasis en una disertación bien ensayada, el primer ministro israelí aseguró que Israel nunca será aniquilado y atacó a la prensa internacional por centrarse en la violencia de los colonos en Cisjordania. Un grupo reducido de jóvenes, dijo, en lugar de cubrir los eventos del 7 de octubre. Acusó a Qatar de financiar universidades estadounidenses y medios como Al Jazeera para lavar el cerebro a los jóvenes e inculcar odio hacia Israel y Occidente, ignorando que él mismo permitió que Qatar transfiriera centenares de millones de dólares a Hamas en Gaza. En una nota especialmente bizarra, el primer ministro israelí acusó de antisemitismo al alcalde de Nueva York, Zohran Mamdani, afirmando que los judíos no se sienten seguros en la ciudad bajo su mandato. A pesar de que faltan 32 días para las elecciones generales, la prensa independiente en Israel transmitió su discurso en directo, aún sabiendo que se trata de pura propaganda electoral. En Washington lo entendieron y Netanyahu no logró mantener reuniones ni con el presidente Donald Trump ni con otros miembros de su gabinete. Para Radio Francia Internacional, Daniel Blumenthal, Tel Aviv.
0: Nos quedamos en Medio Oriente, en Arabia Saudita, donde continúan los ataques de los rebeldes hutíes aliados de Irán. Uno de sus objetivos es el puerto de Yanbu en el Mar Rojo. El presidente de Francia, Emmanuel Macron, anunció que enviará medios militares para proteger esa zona que alberga importantes instalaciones energéticas del Reino Saudí. Más detalles con Yago Martí.
3: El presidente de Francia, Emmanuel Macron, apuesta por la vía diplomática y militar para atajar la crisis de carburantes en el país, donde el precio de la gasolina ya ronda la cifra récord de 2,4 euros el litro.
4: Nous allons envoyer des moyens militaires, c'est-à-dire soldats.
3: En respuesta a los periodistas de la cadena francesa TF1, Macron dijo que tiene previsto enviar soldados, radares y sistemas de defensa para proteger las instalaciones de Yanbu, la principal terminal saudí de exportación de crudo en el Mar Rojo. Desde el inicio del conflicto en el estrecho de Hormuz, los rebeldes hutíes de Yemen, apoyados por Irán, han atacado en repetidas ocasiones las instalaciones saudíes. El presidente también aclaró que no quiere involucrar a Francia en el conflicto entre el reino y los rebeldes proiraníes. En respuesta a la oposición que reclama una bajada de impuestos, Macron respondió que el país tiene aseguradas reservas de gas hasta el 80% cumpliendo los objetivos europeos. Y aunque no descarta implantar cualquier medida en el largo plazo, durante toda la entrevista dejó claro un mensaje: las razones del aumento del precio del carburante son geopolíticas.
0: En Colombia, este sábado, el acuerdo de paz entre el gobierno y las FARC cumplen 10 años de su firma en Cartagena, donde pactaron la reparación de las víctimas. A las FARC se le culpa de 21.000 secuestros cometidos entre 1982 y 2016. El acuerdo también estipulaba la reforma rural, pero la repartición de tierras solo fue una promesa en el Pacífico colombiano. Así lo explica en este reportaje nuestra corresponsal Carmen Andrea Rengifo.
5: Sus tierras siguen siendo vendidas, sus bosques talados y sus líderes amenazados. Es lo que denuncia Rosa Milena Becerra Rosero, secretaria del Consejo Comunitario La Esperanza en zona rural de Buenaventura, Puerto del Pacífico colombiano. Las 48 familias de esta comunidad afrodescendiente fueron desplazadas en 2003 por enfrentamientos entre paramilitares y las FARC. Aunque obtuvieron su título colectivo 5 años después, todavía esperan una sentencia de restitución.
6: Pero lo que nosotros queremos es que un día nos restituyan nuestro territorio, ni hagan saneamiento a nuestro territorio y nosotros podamos ir confiados en que después de que nos hagan eso, no vayan a ir a atacarnos como ha sucedido en otras comunidades, en otros territorios de aquí de Colombia.
5: Entre agosto de 2022 y junio de 2026, la Unidad de Restitución de Tierras reportó más de 3.800 sentencias favorables y 450.000 hectáreas entregadas o compensadas. Pero después de 23 años, las familias de La Esperanza siguen esperando recuperar

0: territorio y sobre todo poder regresar sin miedo. Carmen Andrea Rengifo desde Cali para Radio Francia Internacional.
1: Donald Trump persiste y pide a la Corte Suprema que elimine los límites legales y de procedimiento para expulsar inmigrantes ilegales hacia terceros países, trabas que él impulsó en la última semana la Corte de Apelaciones de Primer Circuito. Deportación de inmigrantes a terceros países, tema de investigación de Deportation Project, revelaciones sobre la maquinaria de expulsiones de la administración Trump, una investigación internacional de Radio Francia Internacional y otros 25 medios. En el marco de esta investigación, Angélica Pérez nos cuenta hoy desde El Salvador una historia sobre personas expulsadas por el gobierno de Donald Trump, que son encarceladas al llegar y mueren bajo custodia del Estado salvadoreño.
2: Y ya contestó, me dice, ¿tú eres hermana de José Emilio Canizales? Le digo, sí. Yo dije, yo me lo van a dar mañana, me van a decir que vaya a traerlo. Y me dice, lamentamos informarte que acaba de fallecer.
3: El hermano de Mónica fue deportado desde Estados Unidos y capturado en el aeropuerto al aterrizar el vuelo en El Salvador. Cristosal, principal ONG humanitaria del país, obligada recientemente al exilio, ha documentado 5 casos de deportados muertos bajo custodia del Estado bajo el régimen de excepción. René Valiente es su director.
4: Las personas luchan constantemente contra un sistema que les niega información sobre sus familiares. En estos 5 casos no saben ni siquiera de qué se les imputaba. No saben en qué estado estaban los procesos, si es que había procesos. No saben a qué tribunales acudir.
3: Según la ONG Socorro Jurídico Humanitario, al menos 537 detenidos fallecieron hasta el 18 de junio en El Salvador bajo régimen de excepción y sin haber sido vencidos en juicio. 31% de los casos se debió a muertes violentas y otro 31% a la falta de atención médica.
1: Gracias, Angélica. Y con esta noticia ponemos punto final al informativo de RFI.
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6: Bienvenidos, saludos desde el eje cafetero colombiano. Les presentamos nuestra información para hoy, 25 de septiembre del año 2026. La evaluación de amenazas publicada por el Servicio de Inteligencia de Defensa de Dinamarca ha encendido las alarmas entre los analistas de seguridad europeos. El organismo considera ahora probable que Rusia intente aumentar la tensión o escalar el conflicto con la OTAN de alguna forma, una valoración que supone uno de los cambios más significativos en el análisis de la amenaza rusa en los últimos años. De acuerdo a la explicación de un corresponsal especializado, el término probable utilizado por la inteligencia danesa implica una posibilidad estimada de entre el 60 y el 90%, un nivel de riesgo considerablemente superior al reflejado en evaluaciones anteriores. Las autoridades señalaron que el incremento de las actividades rusas podrían traducirse en incidentes graves, también fuera de las zonas de conflicto actuales, algo que hasta hace poco se consideraba menos probable. Uno de los aspectos más destacados del informe es la advertencia sobre un posible ataque militar limitado contra algún país miembro de la OTAN que comparte frontera con Rusia. Termina el informe indicando que la inteligencia danesa estima que Moscú necesitaría apenas unos meses de preparación para ejecutar una operación militar de alcance reducido. Asimismo, considera que un intento de invasión más amplio seguiría siendo poco probable, aunque deja de descartarse por completo, lo que supone un cambio relevante respecto a valoraciones previas. México alcanzó una población estimada de 130.911.314 habitantes en 2025, de acuerdo con los resultados de la encuesta Intercensal 2025 del INEGI. Los datos muestran cambios importantes en la estructura de la población. La edad mediana pasó de 29 años en 2020 a 32 años en 2025, mientras que una de cada 10 personas tienen 65 años o más. El crecimiento poblacional también perdió velocidad. Entre 2020 y 2025, la población residente en viviendas particulares aumentó a una tasa promedio anual del 0.7% frente al 1 registrado entre 2015 y 2020. Agrega el informe que la tasa global de fecundidad se ubicó en 1.2 hijos por mujer en 2024, mientras el promedio de hijas e hijos nacidos vivos entre mujeres de 12 y más bajó del 2.1 a 1.9 en 2020 y 2025. Las viviendas particulares habitadas aumentaron de 35.2 a 39.7 millones.

0: habitantes, mientras el promedio de habitantes por vivienda disminuyó de 3.6 a 3.3 personas. La encuesta también reportó cambios en educación, migración y empleo. El analfabetismo entre personas de 15 años o más cayó a 3.7%. Cerca de 1.26 millones de personas cambiaron su residencia de México hacia otro país entre 2020 y 2025 y 510 mil hogares registraron al menos un integrante que cambió de residencia debido a violencia o inseguridad. El más reciente reporte del mercado laboral colombiano, presentado por el Banco de la República, analizó la evolución de la jornada laboral en Colombia frente a Argentina, Brasil, Chile, México y Perú. Los resultados muestran que las horas trabajadas en Colombia pasaron de 45.5 horas semanales en promedio durante el primer trimestre de 2021 a 42.3 horas en el cuarto trimestre de 2025. En ese mismo periodo, la brecha frente al promedio regional se redujo de 7.1 a 2.6 horas semanales. El ajuste fue especialmente evidente entre los trabajadores asalariados, cuya jornada promedio cayó cerca de 4 horas, en línea con la implementación gradual de la Ley 2101 de 2021. Estos hallazgos permiten entender mejor cómo están cambiando las condiciones laborales más allá de las cifras tradicionales de empleo y desempleo.
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4: 11:30, 10:30 en Canarias.
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4: Buenos días. Primeras palabras de Mari Carmen después de ser desahuciada esta semana en Madrid. En un vídeo grabado desde el hospital, la mujer de 87 años ha pedido seguir con la movilización social para que casos como el suyo no se repitan.
6: No lo he logrado, defender mi casa, pero sí he luchado para que los demás aprendan a luchar por la suya.
4: Al problema de la vivienda acaba de referirse el secretario general de Comisiones Obreras. Unai Sordo pide al gobierno actuar con determinación a la hora de aprobar una ley antidesahucios y a la ciudadanía a movilizarse.
7: E igual que en un hotel no se permite meter ganado, en las viviendas no se puede permitir que se use como si fuera un hotel. Es tan sencillo como eso. Y hay que hacer todo esto, todo a la vez y todo con mucha valentía política. Por tanto, le pedimos al gobierno ambición y pedimos a la calle movilización.
4: 70 organizaciones por la vivienda de 24 países se reúnen este viernes en Madrid. Está previsto que anuncien nuevas movilizaciones después del desahucio de Mari Carmen esta semana. Siguiendo ese encuentro, Elena Nieva.
8: Sí, hace unos momentos se acaba de presentar un decreto que han denominado Mari Carmen, con medidas estructurales contra los desahucios para que no se vuelva a repetir ni un solo caso más como el de Mari Carmen el pasado miércoles. Entre las medidas del decreto, la reforma de la LAU para que se regulen los alquileres de temporada por habitaciones, también una prórroga de los contratos y la más importante para la Confederación de Sindicatos de Inquilinas, la renovación automática de los contratos si no hay causa justificada. Escuchamos a Karma Arcarazo, portavoz.
9: Pensamos que no nos podemos quedar atrás, que tenemos que ir hacia un sistema de alquileres estable, que nos permita vivir de forma tranquila y que no tengamos abuelas que estén año a año pendientes de si les van a renovar o no el contrato.
8: Un contrato que quieren llevar el próximo martes al Consejo de Ministros. El sindicato de inquilinos se ha llamado a la movilización social mañana a las 6:30 de la tarde a todo el mundo entre Sol y el Congreso para que no haya más Mari Cármenes.
4: Y no dejamos Madrid porque han detenido a un hombre por estafar 1 millón de euros en servicios de lujo como hoteles o billetes de primera clase. Para obtenerlos manipulaba los sistemas de pago de las empresas Arturo de la Cruz.
10: El detenido utilizaba un sistema sofisticado y de alta complejidad basado en la manipulación de pasarelas de pago y sistemas informáticos para obtener servicios sin abonar su importe real. Para evitar ser identificado utilizaba numerosas cuentas de correo electrónico, varias identidades y distintos medios de pago. La investigación detectó múltiples denuncias y servicios obtenidos de forma

0: fraudulenta como entradas para espectáculos, billetes de avión en primera clase o reservas en cadenas de hoteles de lujo. Fue localizado en la capital en un hotel del distrito de Salamanca y está acusado de los presuntos delitos de estafa agravada y acceso ilegal informático.
1: La automovilística Volkswagen llama a revisar más de 2 millones de vehículos en todo el mundo, solo 900.000 en Alemania, por un fallo en la dirección. Según la agencia alemana de automoción, este problema puede provocar una rotura de los tornillos del sistema, lo que produciría un fallo en la dirección. Los modelos afectados son todos los de la marca principal Volkswagen, fabricados entre 2013 y 2024. Y las principales ligas de fútbol europeo ven un problema de gobernanza en la FIFA, acusan a su presidente de conductas abusivas y piden cambios estructurales a la federación, Alex Pita.
2: Sí, las cuatro grandes ligas europeas han hecho frente común contra la FIFA. La Liga, Premier, Bundesliga y Serie A acaban de reclamar una reforma profunda en la institución. Quieren participar realmente en las decisiones, que éstas se apoyen en criterios objetivos y, sobre todo, que exista una separación clara entre el poder regulatorio y el negocio de la FIFA. Una crítica que apunta inevitablemente a la gestión de Gianni Infantino, que, aunque las propias ligas advierten de que el problema va más allá de una sola persona, cuestionan que el presidente pueda acumular tanto poder si contrapesos efectivos. Recordemos que en marzo hay elecciones a la presidencia de la FIFA.
1: Es todo. 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
4: Buenos días, hoy es viernes 25 de septiembre.
5: Estas son las noticias más importantes. Ahora, poderosa tormenta en el noreste del país. Está ocurriendo ahora. Millones de personas ya notan los efectos del Northeastern con lluvias, vientos, marejadas e inundaciones.
6: Y ya las alertas se han disparado. Más de 30 millones de personas se mantienen bajo advertencias y avisos de vientos destructivos. Vientos que pueden alcanzar las 60 millas por hora. Les tengo el pronóstico del tiempo en breve. Pendientes.
4: También en alerta por polo. El huracán se va a fortalecer antes de degradarse. Avanza por el Pacífico paralelo a la costa mexicana, dejando lluvias y alto oleaje. Se dirige hacia Baja California, en donde también están preparados. Les actualizamos.
5: Denuncian tenso arresto de ICE. Una organización contraria al servicio de inmigración publica este video. Se ve cómo derriban y dan golpes al detenido y cómo hay choques con algunos manifestantes y los apuntan con un arma.
4: Inician vida en México.
7: Como saben, fue detenido por ICE aproximadamente un mes y dos semanas.
4: Y su esposa estadounidense lo siguió al país vecino para formar una nueva vida y seguir creando contenido en redes sociales. La historia de una familia que busca oportunidades orillada por la situación migratoria. Nos cuentan su travesía antes de instalarse en la ciudad en la que decidieron empezar de nuevo.
5: Y meses después de que el presidente Trump acusara a China de ser una amenaza, ocurre esto. Grandes honores para el líder chino. Con cena de Estado, brindis y regalos, les explicaremos qué dijeron sobre la relación históricamente tensa entre los dos países. Hoy siguen los eventos conjuntos para Trump y Xi.
4: El discurso de Netanyahu. Decenas de países lo abuchean y abandonan la sala de la ONU cuando iba a hablar y él arremete contra ellos. Defiende su ofensiva militar y llama antisemita al alcalde de Nueva York. Afuera, cientos protestan en su contra.
5: El viaje del Papa a Francia. Ya lo han recibido así, pero también rumbo para allá da la bienvenida a los periodistas, a todos los periodistas, dice, en referencia al veto del presidente a medios de comunicación. La firma justo cuando le hace una pregunta a CNN.
4: Tras ataques se les elevan las ventas. Una mujer amenazó a unos taqueros con llamar a ICE y la comunidad se vuelca en solidaridad con los comerciantes. Ella reaccionó en redes sociales. Le contamos lo que dijo.
5: Compras de fin de año. Sí, ahora. ¿Y por qué tan temprano? Porque buscaremos la manera de ahorrar y encontrar ofertas para nuestros regalos y compras de los próximos meses. Una experta nos trae consejos muy, muy útiles.
4: En Noticias Telemundo ahora.
5: No es viernes de paga, pero miren, es viernes. Y eso suele ser una buena noticia para muchos, también para nosotros, creo yo. Y queremos que empiecen el día con mucha energía.
4: Buenos días y feliz viernes. Aquí les acompañamos y les ponemos al tanto de lo que está ocurriendo allá afuera. Empezando por esto, miren. Estamos en una ventana crucial para las comunidades del noreste del país que esperan lo más

0: fuerte del impacto de la potente tormenta otoñal Northeastern. Esa que está fortaleciéndose a medida que avanza.
1: Y que trae consigo esto, lluvias, vientos, fuertes inundaciones y imágenes que estamos recibiendo de varios puntos. Son de Nueva York, Maryland, Virginia y Carolina del Norte en las últimas horas, que son solo algunas de las comunidades afectadas. Hay millones en alerta esta mañana.
0: Maricet Berení nos muestra las imágenes más fuertes que también han generado y se anticipa para hoy también otra cuestión que nos cuenta.
2: Fuertes vientos, olas de hasta 12 pies e inundaciones costeras son la clara señal de que se avecina una poderosa tormenta que amenaza a millones de personas en el noreste del país. Desde Carolina del Norte y Virginia hasta Maryland, Delaware, Nueva York y Nueva Jersey, autoridades y comunidades enteras se preparan para hacerle frente al mal tiempo que se intensificará durante este fin de semana.
3: Es muy peligroso. But it's neat to watch. I've never seen anything like this.
2: En Carolina del Norte, la fuerza del mar provocó el colapso de parte de una carretera cerca de Pea Island, obligando su cierre en ambas direcciones. En Virginia, algunas zonas costeras ya registran inundaciones y ante el riesgo de corrientes de resaca peligrosas, las autoridades cerraron las compuertas como medida preventiva. Mientras que en Delaware, tres enormes boyas de navegación de la Guardia Costera terminaron varadas en las playas tras ser arrastradas por los fuertes vientos y el intenso oleaje del Nor'easter. Pero la mayor preocupación ahora está en Nueva York y Nueva Jersey, donde continúan los preparativos.
4: Esperamos que Dios decida qué es lo que va a pasar.
2: La combinación de fuertes vientos, oleaje y mareas altas eleva el riesgo de inundaciones severas.
5: Usted puede ver eso allá abajo, se pone como si fuera una piscina. Y allá arriba por igual, donde yo trabajo para llevar.
2: En Long Island, las autoridades ya limpiaron alcantarillas y prepararon equipos de emergencia. Mientras compañías eléctricas refuerzan sus operaciones ante posibles apagones provocados por los fuertes vientos.
0: Y la tormenta ahora avanza hacia Nueva Inglaterra, donde también se esperan algunos de los impactos más fuertes. Y a esta hora sepa que 18 millones de personas están bajo alerta de inundación y 30 millones se exponen a fuertes vientos. Aunque el sistema comenzará a perder fuerza después del fin de semana, sus efectos podrían extenderse hasta el lunes.
1: Gracias, Telemundo. Ahora iremos conectando contigo durante la mañana. Hay mucho que actualizar. Gracias, Maricet.
0: Oigan, por otro lado está el huracán Polo dejando fuertes lluvias en la costa de México con amenazas de fuertes condiciones para Michoacán y Guerrero sobre todo.
1: Y con 15.000 efectivos desplegados en esos puntos del país vigilando la zona porque se está acercando a territorio mexicano como huracán de gran categoría. Va variando un poco según las horas. Para hoy volverá a fortalecerse para luego perder fuerza en tierra. Las clases están suspendidas, están abriendo refugios y las playas las están desalojando.
0: Y en las costas han intentado proteger estructuras con lo que pueden. Zonas como Acapulco, que estaban con ese temor luego de esto no ser la primera vez que lo enfrentan. El huracán Otis, recordará usted, arrasó buena parte de la zona hace 3 años.
1: Mucho pasando esta mañana en el Atlántico, en el Pacífico. Vámonos de inmediato con Mr. Tiempo, Carlos Robles. ¿Cómo sigues?
0: ¿Y cómo vas?
6: Buenos días, muchachos. Aquí seguimos al pie del cañón, ¿ah? ¿Eh? Un poquito ronco, pero seguimos bien.
0: Que te mejores y, bueno, puedas seguirnos contando cómo va todo.
6: Aquí estamos. Yo creo que el mensaje para todos residentes desde el estado de Virginia hacia Nueva Inglaterra es el siguiente. La situación se va a deteriorar aún más y no mejora hasta luego del día lunes. Así que la situación va a comenzar a empeorarse. Yo creo que es lo que deben saber. Muchachos, y ya las alertas se han disparado. Son 30 millones de personas que van a estar viendo vientos fuertes. Inclusive, no se descarta que la intensidad de los vientos en la costa pueda alcanzar intensidad de huracán categoría 1, es decir, vientos sobre las 74 millas por hora. Esto pone en aprietos el sistema eléctrico de esa zona por el hecho de que son vientos destructivos. Vean, por el momento Nueva York pudiera reportar vientos de hasta 49 millas por hora, Boston 44 millas por hora, pero si se fija en localidades costeras, obviamente existe menos fricción, por consiguiente el viento pudiera ser mucho más intenso, así que precaución. Ese mismo viento es el que debería estar generando olas sobre los 25 pies de altura. Ahora bien, la lluvia no inicia hoy. Vean que todo el conglomerado de precipitaciones de este Northeastern permanece en el mar. Hoy viernes, es mañana sábado cuando estas bandas de lluvia van a comenzar a impactar de forma continua e intensa la ciudad de Nueva York y Boston, ya cercano mañana durante horas del mediodía, inclusive Washington y Filadelfia de igual forma deberían estar viendo el desarrollo de precipitaciones. El domingo esa baja presión, contrario a lo que previamente

0: se anticipaba, debería estar adentrándose sobre esa zona. Eso generará vientos fuertes el día domingo, inclusive actividad de lluvia. Fíjese que el domingo es cuando ya todo el noreste estará justo bajo las fuertes precipitaciones. Así que el domingo aún sigue siendo el día pico de este evento. En términos de acumulación de lluvia, pudieran reportarse hasta 6 pulgadas de lluvia en Boston, 4 pulgadas de lluvia para la ciudad de Nueva York, y en Hartford, Connecticut, entre 2 a 4 pulgadas. Ciertamente, la lluvia no es la mayor preocupación, sino los vientos y sobre todo lo que puede ocurrir en la costa, ya que se encuentran bajo avisos de inundaciones costeras y sobre todo erosión costera ante el alto oleaje que pudiera estar ocurriendo en esta zona. Muchachos.
1: Gracias, Carlos. Y a nuestro México, ¿cómo le va con Polo?
0: Bueno, realmente ya comienza a alejarse, pero quiero mostrarle imágenes impresionantes del avión Casa Huracán por segundo año consecutivo. En un vuelo de reconocimiento, vean ustedes lo que los meteorólogos logran divisar. Se le conoce como el efecto estadio. Es cuando el avión está volando a 5.000 pies de altura y cuando se mira alrededor, lo que se ve son columnas gigantescas de nubes asociadas a la pared del ojo de este poderoso huracán que, muchachos, sigue sorprendiéndonos. Por fortuna, ya se aleja de lo que es la porción mexicana, pero fíjese, por tercera ocasión consecutiva se convierte en un huracán categoría 5. Sus vientos ahora 160 millas por hora, ráfagas de hasta 195 millas. El aspecto positivo, primero, comienza a alejarse de México. Vean, ya la lluvia está fuera de estas localidades costeras del oeste del territorio mexicano. Ahora bien, la segunda buena noticia es que va a continuar perdiendo intensidad. Lo lamentable de todo es que va a haber un impacto directo en Baja California. Se entiende como huracán categoría 1 o probablemente huracán categoría 2. Todo va a depender de cuán rápido Polo comienza a perder intensidad conforme se acerca a la península. Se entiende que el impacto puede ocurrir martes en la madrugada en algún punto cercano a la ciudad de Constitución y luego moviéndose a través de Hermosillo para el día martes en la tarde. Impacto de actividad de lluvia y vientos entre las 90 a 100 millas por hora. Así que México, atentos a este impacto de este sistema. Muchachos.
2: Súper atentos. Te da tiempo para un tecito, yo creo, y te vemos en unos minutos aquí.
0: Oye, y se me lo tienen lista ahí arriba, mucho mejor.
2: Nos toca presentar.
1: Gracias,
0: Carlos. Voy para allá. Un abrazo, los quiero.
1: Buen día. Permítanos ahora cambiar de tema, abordar el caos en un operativo de ICE que está desatando indignación y críticas.
3: ¡Hey! ¿Qué the f*** are you doing? ¿Qué the f*** are you doing?
1: Esta fue la escena en la ciudad. En la ciudad de Naples, Florida, es lo que estamos viendo, cuando agentes federales detuvieron a un hombre. Lo golpearon varias veces cuando la persona ya parecía estar sometida.
2: Una organización contraria al Servicio de Inmigración publica este video. A esta hora no tenemos la versión de ICE. Sí se ven golpes con los manifestantes también. Se percibe, de hecho, que un agente incluso los apunta con un arma, los amenaza, les pide que enseñen sus documentos para ver si eran ciudadanos o no.
1: Los activistas aseguran que últimamente ICE está llevando a cabo operativos enfocados en personas que usan sus vans como vehículo de trabajo. Es la denuncia que ellos hacen.
2: Y en un frente paralelo, la administración Trump busca reactivar las deportaciones de personas hacia países que no son originarios de esas naciones.
1: Acudieron a la Corte Suprema luego que un tribunal federal suspendiera temporalmente esa práctica porque no le dieron oportunidad a la gente de alegar que podrían estar en riesgo en esos terceros países. Aseguran que la decisión obligó a cancelar un vuelo con 70 personas a 3 naciones.
2: La Casa Blanca sostiene que el fallo afecta a una pieza clave ilegal de su estrategia migratoria, eso de enviar a terceros países. Grupos a favor de los inmigrantes aseguran que 25.000 inmigrantes han sido enviados de esta manera a 29 países desde que inició esta política el año pasado. Y cada vez hay más solicitantes de asilo que reciben órdenes de deportación. Desde que regresó Trump a la Casa Blanca, en total han sido más de 440.000 órdenes de expulsión.
1: Esto es más que si sumamos los 8 años anteriores de gobierno, y a muchos de ellos los han arrestado en paradas de tráfico, aeropuertos y hasta en hospitales. Son datos que publica el periódico The Washington Post. Nos vamos ahora para Houston. Allí una familia hondureña en Houston cruzó la frontera, ha decidido después de tiempo dejar la batalla legal y regresarse a su país hoy mismo.
2: El padre, la madre, sus hijos ingresaron al país en 2019. Su solicitud de asilo fue denegada. Están también muy nerviosos, dicen, con todas las noticias que ven de los operativos migratorios que en Texas, según las estadísticas, son diarios.
1: De hecho, la

0: Esposa ha tenido que ir al médico, según contó, porque está con ansiedad. Esto fue también parte de lo que nos dijo el padre de familia.
1: Cuando uno viene aquí, más que todo es por los hijos, ¿verdad? Para que yo tenga un buen futuro, pero cuando no se puede, no se puede. ¿Para qué vamos a morir aquí? Mejor vamos a morir a nuestro país.
0: La abogada de la familia Urbina asegura entender el porqué de su decisión, pero advierte que autodeportarse tiene consecuencias legales a largo plazo.
2: Según ella, dado el caso de esta familia, el gobierno les impondría un castigo que no les permitiría volver a intentar ingresar a Estados Unidos en un plazo de 10 años. Cambiamos de asunto. El presidente Trump le ofreció anoche una cena de Estado al líder chino Xi Jinping.
0: Un honor reservado para pocos, hay que decir. La Casa Blanca no recibe a todos los visitantes extranjeros así. Y contrasta con las críticas que el presidente Trump vertió sobre China recientemente, acusándola de hackear las elecciones y ser un riesgo global.
2: Los dos países se intercambiaron regalos, brindaron con el mismo vino que utilizó el presidente Nixon allá en los 70 para celebrar con su homólogo chino. Es el llamado brindis de la paz. Los máximos líderes de la industria tecnológica estaban por ahí invitados: Elon Musk, Tim Cook, Mark Zuckerberg, Jeff Bezos y Sam Altman, entre otros.
0: Durante el día, Trump y Xi tuvieron varias reuniones también. El presidente Trump habló de la amistad que les une. El líder chino dijo que deben evitar a toda costa la confrontación. Y saben, solo estamos viendo fotos porque las televisoras no filmaron ayer las actividades del presidente. La razón es que por horas siguió la tensión entre los medios y la administración tras el veto de tres cadenas.
2: La Casa Blanca finalmente sí permitió, este es el momento, entrar a los reporteros de CNN, MS Now y Político a sus instalaciones. Tomó horas, pero por la tarde cumplieron la orden de un juez para que reactivaran esas credenciales. Hoy sigue la actividad entre Estados Unidos y China. Los líderes tomarán el té y visitarán los archivos nacionales.
0: Pasamos a contarle también de Irán. Irán está proponiendo un plan de 7 días para ponerle fin a la guerra.
2: Entre sus propuestas está reabrir el controversial estrecho de Hormuz, también reanudar conversaciones nucleares. Dicen que eso se basa en el memorando de entendimiento que firmaron en junio, pero que no llegó a mayores. Ya solo esperan que Estados Unidos acepte esto que proponen.
0: Y creen que sería mejor si se da antes de la elección de mitad de mandato, agregaron. Sin embargo, un funcionario de Estados Unidos dijo que las conversaciones van bien, pero no van a precipitarse a cerrar un acuerdo.
2: Oigan, la situación se tornó tensa a las afueras de Naciones Unidas, en la ciudad de Nueva York. Fue cuando iba a hablar Benjamín Netanyahu, el primer ministro de Israel, y miren, había cientos de personas protestando por los palestinos, a favor de ellos, y también detuvieron a decenas que estaban bloqueando el tráfico.
0: Miren, entre ellos políticos y actores que arremetieron contra Netanyahu, dicen, por usar la plataforma de la ONU para justificar atrocidades. Lo que pasó dentro nos lo cuenta Gilbert Vega.
3: Bastó con que el primer ministro de Israel, Benjamín Netanyahu, subiera al estrado de la Asamblea General de la ONU para que la mayoría de las delegaciones abandonaran el auditorio en señal de protesta hasta dejarlo casi desocupado.
4: If there are any other moral cowards...
3: Si hay algún otro cobarde moral que aún no haya abandonado esta sala, por favor, hágalo ahora. Muchas gracias, dijo en tono sarcástico mientras era abucheado. Entre tanto, las calles alrededor se llenaban de manifestantes que rechazaban su presencia en la ciudad de Nueva York. Un grupo en el que estaban celebridades como la actriz Susan Sarandon y varios líderes políticos realizó un plantón que terminó con el arresto por parte de la policía de cerca de un centenar de personas que luego fueron dejadas en libertad.
5: Estamos diciendo que lo que está haciendo nuestro gobierno con el gobierno de Israel está mal.
3: En su discurso, Netanyahu dijo que atacar a Irán fue su decisión más fácil y defendió las acciones militares de su país en la Franja de Gaza tras los ataques de Hamas contra Israel en octubre de 2023. Afuera se vivían momentos de tensión entre sus simpatizantes con los manifestantes hasta el punto que dos de ellos se agredieron y fueron arrestados. No estamos de acuerdo con todo lo que dice o hace cada primer ministro o presidente, pero él es lo que necesitamos ahora para esta situación, dijo esta simpatizante.
6: Es imposible no prestar atención a lo que está pasando en Gaza y cómo están exportando esa inhumanidad.
4: Shame on you for distorting the facts.
3: Durante su alocución, el primer ministro de Israel aumentó el tono de su discurso contra el alcalde de Nueva York, Solán Mandani.
4: Since you were elected mayor of this city...
3: Desde que fue elegido alcalde de esta ciudad, muchos judíos ya no se sienten seguros en Nueva York, aseguró. En un comunicado, el alcalde le respondió a Netanyahu. El primer ministro Netanyahu aprovechó su discurso para repetir mentiras infundadas destinadas a blanquear el genocidio que perpetra contra los palestinos. Sin embargo, ninguna

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2: 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El informativo de Guerra y Paz con Amy Goodman. Un juez federal ha bloqueado temporalmente la medida del presidente Trump de prohibir el ingreso a la Casa Blanca a los medios CNN, MSNBC y Político. Poco después de la medianoche de este jueves, el juez federal para el Distrito de Columbia, Timothy Kelly, quien fue designado por Trump, otorgó una medida cautelar vigente por 2 semanas y ordenó a la Casa Blanca devolver, restablecer y restaurar de inmediato las credenciales de prensa a los 3 medios de comunicación. Theodore Boutrous Jr., un abogado que representa a dichos medios, dijo al respecto: "Este es un fallo contundente que reivindica la libertad de prensa, el debido proceso y el Estado de Derecho. Agradecemos sinceramente la rápida actuación del tribunal". Mientras tanto, el nuevo sitio de noticias Status está informando que el vicepresidente J.D. Vance fue identificado como el alto funcionario del gobierno anónimo detrás de una de las historias que la Casa Blanca utilizó para justificar la prohibición de ingreso a sus instalaciones al medio político. Vance ha defendido la prohibición impuesta por Trump a estos medios de comunicación, la cual ha calificado de totalmente apropiada. Los directivos de las principales empresas de inteligencia artificial testificaron el miércoles ante el Consejo de Seguridad de la ONU e instaron a los países a adoptar estándares internacionales respecto al desarrollo de la inteligencia artificial. El director ejecutivo de Anthropic, Dario Amodei, promovió los beneficios de la tecnología, incluso a pesar de advertir ante el Consejo de Seguridad que esta podría ser un riesgo para la humanidad en su conjunto. Su competidor, el director ejecutivo de OpenAI, Sam Altman, también pidió el establecimiento de regulaciones internacionales.
3: At the international level, this will require cooperation.
4: A nivel internacional, esto requerirá cooperación. En nuestra historia ha habido momentos en los que países que incluso compiten entre sí y que no siempre se llevan bien, se unen por intereses comunes y el bien colectivo frente a una nueva y poderosa tecnología. Creemos que este debe ser uno de esos momentos.
3: We believe this must be one of those times.
2: Altman habló al tiempo que el primer ministro de Australia, Anthony Albanese, reveló que un agente de inteligencia artificial desarrollado por OpenAI hackeó en junio un sitio web del gobierno australiano donde accedió a datos privados. Este es el primer ejemplo conocido de un agente autónomo de inteligencia artificial que se filtra en un sitio web gubernamental.
5: Today I spoke with the CEO of OpenAI, Sam Altman.
4: Hoy hablé con el director ejecutivo de OpenAI, Sam Altman, para expresarle la extrema preocupación de Australia por este incidente. Y también le manifesté mi decepción por el hecho de que la empresa haya tardado demasiado tiempo en informar al gobierno australiano sobre lo ocurrido y porque la forma en que se realizó esa notificación también fue inaceptable.
5: Occurred as well was unacceptable.
2: Albanese dijo que los investigadores australianos estaban considerando presentar cargos penales contra OpenAI. Esta situación viene precedida de una serie de incidentes en los que modelos de inteligencia artificial fronterizos escaparon del entorno seguro en el que estaban confinados, se organizaron entre ellos mismos y formaron enjambres, llevaron a cabo ciberataques e intentaron cubrir sus rastros. En el Congreso de Estados Unidos, el senador Bernie Sanders y el congresista Greg Kassar presentaron el miércoles la Ley de Prohibición de la Superinteligencia Artificial. Esta legislación establecería la creación a nivel federal de un departamento de inteligencia artificial con rango de gabinete, pausaría el desarrollo de sistemas de inteligencia artificial avanzados hasta que un nuevo organismo regulador federal haya sido creado y esté en funcionamiento, y prohibiría los modelos de inteligencia artificial que superen el rendimiento y las capacidades humanas en la mayoría de los campos. El presidente iraní Masoud Pezeshkian pronunció el miércoles un discurso desafiante ante la Asamblea General de las Naciones Unidas en el que condenó la amenaza del presidente Trump de aniquilar a Irán y pidió que se recurra a la diplomacia para poner fin a la guerra.
6: ¡Oh,
4: Estados Unidos e Israel nos atacaron equipados con la tecnología y los sistemas de armas más modernos y nuestro pueblo se mantuvo firme. Sí, nos golpearon, pero no nos doblegamos, no nos rendimos. Nosotros respondimos, pero no atacamos a la población civil. Estados Unidos e Israel entraron a nuestros territorios circundantes y atacaron nuestras universidades, nuestros centros de salud, nuestras escuelas, nuestros hospitales, nuestras infraestructuras. Todo ello en violación del derecho internacional.
2: El representante estadounidense abandonó la sala de la ONU en señal de protesta durante la intervención del presidente Pezeshkian. Asimismo, el embajador de Israel boicoteó por completo el discurso del mandatario iraní al abandonar la sala cuando este comenzó a hablar. La Marina de Guerra de Estados Unidos ha admitido que 8 miembros del personal designado al grupo de ataque del portaaviones estadounidenses USS Abraham Lincoln intentaron quitarse la vida durante su prolongado despliegue en Medio Oriente cuando los marineros estuvieron 286 días seguidos en alta mar. El secretario interino de la Marina, Hung Cao, reconoció los intentos de suicidio en una carta dirigida a la senadora de Nueva York, Kirsten Gillibrand, quien acusó al presidente Trump de mostrar una descarada falta de respeto hacia los soldados y sus familias. La senadora Gillibrand agregó: "Es completamente inaceptable que este gobierno pueda encontrar fondos públicos ilimitados para bombas, salones de baile y multimillonarios, pero sea incapaz de cuidar de nuestros militares". En agosto, el secretario de Defensa de Estados Unidos, Pete Hegseth, insistió en que los informes sobre el deterioro de las condiciones y los problemas de salud mental a bordo del USS Abraham Lincoln tergiversaban por completo la situación.
6: Francia, Canadá y el Reino Unido abogaron por la soberanía palestina en la Asamblea General de la ONU. El presidente francés Emmanuel Macron criticó duramente el martes la falta de acción de la comunidad internacional respecto a Gaza.
7: Face a Gaza, certains se flattent.
4: ¿Qué credibilidad tenemos si seguimos sin actuar ante lo que ocurre en Gaza? Hay quienes se jactan de una supuesta paz, pero esa paz no ha reabierto ni por un segundo las rutas humanitarias. ¿Debemos quedarnos de brazos cruzados y ver este espectáculo que nos avergüenza a todos? Nunca.
7: Debemos contemplar este espectáculo que nos hace honra a todos. Jamás.
2: El primer ministro israelí Benjamín Netanyahu condenó las
0: declaraciones. Son las 9 en punto. 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

Bienvenidos. A partir de este momento, damos inicio a Recuerdos Musicales, con las canciones más románticas, las biografías de los artistas más populares, poemas, pensamientos. Ya queda con ustedes, Walter de León.

Hola, hola, ¿qué tal? Bienvenidos todos a otra edición de Recuerdos Musicales para esta mañana de viernes, en la cual vamos a estar compartiendo con ustedes dos éxitos de un mismo artista. Viernes de 2 de 1, aquí en Recuerdos Musicales. Buenos días, bienvenidos, reciban ese saludo de Walter de León, quien, Dios mediante, les estará acompañando en estas próximas 2 horas con 2 de 1, aquí en Recuerdos Musicales.

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Esta mañana de viernes, en la cual estamos compartiendo dos éxitos de un mismo artista, aquí en Recuerdos Musicales, le invitamos a que reporte su sintonía, o si gusta también, puede solicitar los temas de su agrado. 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Continuamos.

A usted que ha reportado la sintonía, a usted que también ha solicitado el tema de su agrado, pues muchas gracias, gracias. Esperamos estén disfrutando de Recuerdos Musicales en esta mañana de viernes. 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
8: Gracias por mantener la sintonía después del cambio comercial en esta mañana de viernes. Continuamos con Recuerdos Musicales y dos éxitos de un mismo artista. Gracias, de verdad, gracias por estar con nosotros.

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Continuamos.

A usted que ha reportado la sintonía, a usted que también ha solicitado el tema de su agrado, pues muchas gracias, gracias. Esperamos estén disfrutando de Recuerdos Musicales en esta mañana de viernes. Dos éxitos de un mismo artista.

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5: Gracias por mantener la sintonía después del cambio comercial en esta mañana de viernes. Continuamos con Recuerdos Musicales y dos éxitos de un mismo artista. Gracias, de verdad, gracias por estar con nosotros.
0: Dos de uno.

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Mis amigas, mis amigos, estamos llegando a la parte final de recuerdos musicales para esta mañana de viernes con dos de uno, dos éxitos de un mismo artista. En nombre de nuestros patrocinadores, en nombre también de todo el equipo de recuerdos musicales, gracias, gracias de verdad por estar con nosotros.

Será entonces hasta una próxima ocasión, donde estemos juntos viajando hacia el pasado, a un pasado musical que viene a nuestro presente, a través de la música, a través de este su programa, Recuerdos Musicales. Se despide Walter de León Quintero. Saludos.

Llegamos al final de este viaje por el ayer musical. Esperamos que este haya sido de su total agrado y le invitamos, naveguen con nosotros una vez más en este mar de sentimientos, de música y de historia. Hasta aquí, Recuerdos Musicales.

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1: 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Son las 11 en punto.
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2: 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Hoy es un día importante. Soy Michael Poon y te voy a contar qué famosos nacieron un día como hoy. 25 de septiembre. El rapero y actor Will Smith. On your mark, ready, set, let's go. Dance for bro, I know you know. Zucchero, el mismo de Senso Nadona. Senso Nadona. No more rain, no sun. Barley Drummond, baterista de Ambrosía. El cine mundial está de fiesta por el cumple de la actriz Catherine Zeta-Jones. Sus padres la llamaron Catherine y Zeta por sus dos abuelas. El actor y director de cine Christopher Reeve, recordado por su papel de Superman. Michael Douglas, uno de los actores más importantes del mundo. Pedro Almodóvar es el director y productor de cine más renombrado de España. Un día como hoy, se fue para siempre John Bonham, el baterista de Led Zeppelin. Un día como hoy, en 1971, fue el lanzamiento a nivel mundial de la canción This Train, de Cat Stevens, el tren de la paz. Un día como hoy, se puso a la venta la casa donde creció el líder de Nirvana, Kurt Cobain, en Aberdeen, Washington. La madre del cantante quiere venderla en $500,000, aunque el precio real es de menos de $65,000. En el 2003, el cantante de Los Prisioneros, Jorge González, perdió el control, tirando al piso micrófonos

una jarra con agua durante una conferencia de prensa. La razón fue porque no quiso responder una pregunta relacionada con otro ex integrante de Los Prisioneros, Claudio Narea. 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Ya regresamos con más noticias musicales que ocurrieron un día como hoy.

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1: ¿Qué tal? ¿Cómo están? Hay momentos en los que necesitamos bajar el volumen, no solamente el de la música, también la televisión, el teléfono, el volumen de todo, de las obligaciones, de las noticias, de las preocupaciones, de esa costumbre de estar siempre pendientes de algo. Porque vivimos conectados con los demás, con el trabajo, con las redes, con lo que pasa a nuestro alrededor. Pero, curiosamente, estamos cada vez más lejos de nosotros mismos. Y quizás desconectarse no sea desaparecer, quizás sea detenerse un momento, dejar el teléfono a un lado, mirar por la ventana, escuchar una canción sin hacer otra cosa, o simplemente quedarse en silencio. Hoy en El Espejo vamos a intentar eso, desconectarnos un rato de todo lo que reclama nuestra atención, para conectarnos con aquello que todavía nos habla bajito, los recuerdos, con las personas que queremos, con lo que fuimos y también con lo que todavía queremos ser. Durante esta hora, la música va a ser nuestra compañía y ella comienza así. Smokey Robinson. Un latido.

It's Smokin' Robinson. Un latido. Hay días en los que uno siente que todo sucede demasiado rápido. Los mensajes llegan, las cosas se acumulan, el reloj parece tener una velocidad distinta y uno sigue, aunque por dentro necesite detenerse. Quizás por eso algunas canciones tienen esa capacidad de cambiar el ritmo de una habitación, de hacer que durante unos minutos nada más importe. De eso se trata el espejo, de tomarnos una pausa y no pensar que no puedo esperar. Nunchu.

Qué extraño es el silencio cuando hace mucho que no lo visitamos. Al principio parece vacío, después empiezan a aparecer cosas. Un recuerdo, una voz, una imagen, una persona tal vez. Y se presenta una pregunta que veníamos evitando. El silencio no siempre tiene respuestas, pero sí tiene buena música para acompañarnos. Chris de Varga, La Dama de Rojo.

Cris de Varga, la dama de rojo. Hay algo que aprendemos con los años. No todo merece nuestra atención. No toda discusión necesita una respuesta. No todo mensaje necesita ser contestado inmediatamente. Y no todas las urgencias son realmente urgentes. A veces, cuidar nuestra tranquilidad también significa elegir qué dejamos entrar, qué escuchamos, qué miramos y qué simplemente decidimos dejar pasar. Janet Jackson, esperemos un rato.

Janet Jackson. Esperemos un rato. Quizás desconectarse también tenga que ver con recuperar pequeños rituales. Un café tomado sin mirar el teléfono, una caminata sin destino, una tarde escuchando música, una charla sin mirar el reloj. Cosas sencillas, pero cuando la vida se llena de velocidad, lo sencillo empieza a convertirse en algo extraordinario. Hay canciones que parecen hechas justamente para hacernos esa pregunta, como propone Dan Will, que nos dice, ¿podemos intentarlo?

Dan Hill. No podemos intentarlo. A veces también necesitamos desconectarnos de algunas versiones de nosotros mismos, de aquello que creíamos que teníamos que ser, de las expectativas ajenas, de la necesidad de demostrar permanentemente que podemos con todo. Hay una libertad especial en aceptar que no siempre tenemos respuestas, que podemos cansarnos, que podemos cambiar de opinión, que podemos empezar de nuevo. Tal vez creer sea aprender a soltar algunas exigencias y dejar todo el espacio para algo diferente. Michael Jackson. No puedo dejar de amarte.

Michael Jackson, No puedo dejar de amarte. Quizás esta primera parte del programa no se trate de escapar, de negar lo que sucede, sino de hacer una pausa. Porque cuando nos desconectamos por un instante del ruido exterior, podemos descubrir algo importante: que no todo tiene que resolverse hoy, que algunas cosas necesitan tiempo y que descansar también puede ser una manera de seguir adelante. Y por supuesto, con algún condimento como propone George Michael, quiero tu sexo.

0: George Michael, quiero tu sexo. Hay pausas que no interrumpen el camino, lo hacen posible. Quizás necesitamos aprender a detenernos sin sentir culpa, a no producir, a no responder, a no correr, simplemente estar. En unos minutos volvemos y quizás algunas canciones que vienen nos lleven hacia otro territorio, donde las palabras suenan en nuestro propio idioma. Nos encontramos en la segunda mitad del espejo.
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Y sí, estamos nuevamente en el espejo. Y seguimos hablando de desconectarnos. Pero ahora, desde otro lugar, necesitamos acercarnos a una conversación pendiente, a un abrazo, a una persona que extrañamos, también a nosotros mismos. Quizás la música en castellano tenga esa particularidad, esa que algunas palabras parecen venir directamente desde nuestra propia memoria, como lo propone Fabiana Cantilo. Ella nos trae este tema del señor Fito Páez, Brillantes.

0: Fabiana Cantilo, brillante sobre el mic. Hay canciones que no llegan haciendo ruido, llegan despacio, y cuando nos damos cuenta, ya están hablando de algo que conocemos. Pablo Alborán, junto a Jesse and Joy.
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Pablo Alborán junto a Jesse and Joy. ¿Dónde está el amor? Desconectarse también puede ser mirar a alguien a los ojos, sin una pantalla de por medio, sin una notificación interrumpiendo, sin pensar en qué vamos a decir después, simplemente escuchando. Aquí llegan Sara Brickman, Fernando Lima y ellos nos traen pasión. Porque hay conversaciones que no necesitan solución.

Sara Brickman, Fernando Lima, Pasión. Con el tiempo aprendemos que la vida está hecha de etapas. Algunas terminan sin que estemos preparados, otras empiezan cuando todavía estamos mirando hacia atrás. Y hay momentos en los que necesitamos desconectarnos de lo que ya fue. Aquí llega Jorge Drexler. Él te dice simplemente: me haces bien, como el espejo.

gusta pensar que nunca estamos completamente desconectados porque llevamos con nosotros las voces de quienes nos quisieron, las enseñanzas, las conversaciones, los lugares y las canciones. Aquí llega Ricky Martin. Él te habla de los recuerdos. Ricky Martin, te recuerdo.

Chambao, Tommy Torres y por supuesto Ricky Martin. Te recuerdo. A veces desconectarse significa permitirse no hacer nada, tener un pacto de libertad. Bersuit Vergarabat, en el espejo, un pacto.

Bersuit Vergarabat, un pacto. Y de eso se trata la pausa, de hacer un pacto con la vida, con lo cotidiano, para disfrutar, para sentirnos bien y para descubrir que es ahora lo que tenemos para disfrutar. Abel Pintos, Luciano Pereira, ellos nos proponen que disfrutemos ahora, que vivamos la vida, que estemos bien, sobre todo para poder transmitir esa felicidad.

0: Son las 12 en punto.
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3: Bienaventurados los que trabajan por la paz, porque ellos serán llamados hijos de Dios. El Grupo San Francisco de Sales, del Movimiento de Cursillos de Cristiandad, Arquidiócesis de Panamá, ora contigo en este día. Compartimos nuestra reflexión sobre el Santo Evangelio, que nos ilumina desde San Lucas, capítulo 9, versos del 18 al 22. A través de los tiempos, filósofos, científicos, historiadores, políticos, líderes religiosos y hasta ateos han intentado definir a Jesús. En el Evangelio de hoy, en un ambiente de oración, detalle que no podemos perder de vista, Jesús le pregunta a sus discípulos: ¿quién dice la gente que soy yo? Es decir, le pregunta a sus discípulos, aquellos filósofos, científicos, historiadores, políticos, líderes religiosos y ateos, ¿quién dicen ellos que soy yo? Luego le pregunta a sus discípulos, ¿y ustedes? ¿Quién dicen que soy yo? Pedro, en nombre de los discípulos de todos los tiempos, responde: tú eres el Mesías, tú eres el Hijo de Dios. Difícilmente una persona que no tiene la experiencia de una relación íntima con alguien puede conocer a ese alguien, por lo que resultaría atrevido e irresponsable intentar definirlo. Solamente el encuentro personal con Cristo y la consolidación de una relación de amistad con Él a través de la oración, su palabra y los sacramentos, nos puede preparar para recibir el don de la fe y con conocimiento de causa responder abiertamente como lo hizo Pedro: Jesús, mi Señor, tú eres el Mesías, tú eres el Hijo de Dios. La pregunta para cada uno de nosotros en el día de hoy es esta: ¿quién es Jesús para mí? Señor, tú eres el Mesías, el Hijo de Dios vivo, el que murió en la cruz y venció a la muerte por mí, el que me tiende la mano a pesar de mi pecado y de mi debilidad. Señor, tú eres mi amigo.

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Esto es lo que sucede cuando estás junto a personas equivocadas. Empiezas a descomponerte. Cambias física, mental y espiritualmente. Dañas tu futuro. Te quedas estancado en el pasado. Te vas destruyendo poco a poco hasta que finalmente no eres nada. Busca rodearte de personas que te motiven a ser mejor y ser de bendición para otros. Rodéate de personas que te ayuden a buscar a Dios.

0: Es la una en punto. 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
1: 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Hoy es un día importante. Soy Michael Poon y te voy a contar qué famosos nacieron un día como hoy. 25 de septiembre.
2: El rapero y actor Will Smith. On your mark, ready, set, let's go.
1: Dance for bro, I know you know. Zucchero, el mismo de Sensonadona. Sensonadona. No more rain, no sun. Barley Drummond, baterista de Ambrosía. El cine mundial está de fiesta por el cumple de la actriz Catherine Zeta-Jones. Sus padres la llamaron Catherine y Zeta por sus dos abuelas. El actor y director de cine Christopher Reeve, recordado por su papel de Superman. Michael Douglas, uno de los actores más importantes del mundo. Pedro Almodóvar es el director y productor de cine más renombrado de España. Un día como hoy, se fue para siempre John Bonham, el baterista de Led Zeppelin. Un día como hoy, en 1971, fue el lanzamiento a nivel mundial de la canción This Train de Cat Stevens, el tren de la paz. Un día como hoy, se puso a la venta la casa donde creció el líder de Nirvana, Kurt Cobain, en Aberdeen, Washington. La madre del cantante quiere venderla en $500,000, aunque el precio real es de menos de $65,000. En el 2003, el cantante de Los Prisioneros, Jorge González, perdió el control, tirando al piso micrófonos y una jarra con agua durante una conferencia de prensa. La razón fue porque no quiso responder una pregunta relacionada con otro exintegrante de Los Prisioneros, Claudio Narea. 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Ya regresamos con más noticias musicales que ocurrieron un día como hoy.
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0: 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Hoy es un día importante. Soy Michael Poon y te voy a contar qué famosos nacieron un día como hoy. 25 de septiembre. El rapero y actor Will Smith. Zucchero, el mismo de Senso Nadonna. Marley Drummond, baterista de Ambrosía. El cine mundial está de fiesta por el cumple de la actriz Catherine Zeta-Jones. Sus padres la llamaron Catherine y Zeta por sus dos abuelas. El actor y director de cine Christopher Reeve, recordado por su papel de Superman. Michael Douglas, uno de los actores más importantes del mundo. Pedro Almodóvar es el director y productor de cine más renombrado de España. Un día como hoy, se fue para siempre John Bonham, el baterista de Led Zeppelin. Un día como hoy, en 1971, fue el lanzamiento a nivel mundial de la canción This Train de Cat Stevens, el tren de la paz. Un día como hoy, se puso a la venta la casa donde creció el líder de Nirvana, Kurt Cobain, en Aberdeen, Washington. La madre del cantante quiere venderla en $500,000, aunque el precio real es de menos de $65,000. En el 2003, el cantante de Los Prisioneros, Jorge González, perdió el control, tirando al piso micrófonos y una jarra con agua durante una conferencia de prensa. La razón fue porque no quiso responder una pregunta relacionada con otro exintegrante de Los Prisioneros, Claudio Narea. 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Ya regresamos con más noticias musicales que ocurrieron un día como hoy.
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0: Son las 5 en punto.
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4: Un nuevo amanecer y desde las instalaciones del INPA brindándoles la actualización de las condiciones meteorológicas para este viernes 25 de septiembre. Avanzamos con el reanálisis de superficie en donde visualizamos qué distante de nuestro país se encuentra aún el huracán Polo de categoría 4, con vientos máximos sostenidos de 244 kilómetros por hora. De momento no representa ningún tipo de incidencia, ni directa ni indirectamente, hacia nuestro país. Y este se ubica sobre las costas de México. Con respecto a la vaguada monzónica, logra incursionar hacia el occidente del país. De allí en adelante podemos visualizar la baja presión, la cual se mantiene bastante organizada. Y anterior a ella, la onda tropical número 48, la cual se desplaza por el territorio colombiano y se prevé que durante el día puede incursionar hacia nuestras latitudes, manteniendo entonces un patrón de vientos convergentes, lo cual es favorable para el ingreso de humedad de ambos litorales. Este patrón hará que para horas de la mañana se den esos desarrollos significativos de lluvias con tormentas, pero sobre las áreas marítimas del Pacífico. Posibles incursiones generando lluvias ocasionales hacia el sur de Veraguas, sur de Los Santos, así como para Panamá Oeste. Pero vemos entonces para la vertiente del Caribe, en donde habrá un predominio del cielo parcialmente nublado, y hacia lo que resta del Pacífico, mayormente cubierto. De igual forma, esto permitirá lo que es el calentamiento diurno, generando entonces así para horas de la tarde fuertes eventos de aguaceros con tormentas, principalmente sobre Chiriquí, región del centro y sur de Veraguas, incluyendo la cordillera central, así como la región de Azuero, parte del oriente panameño, incluyendo las comarcas Sembera. Mucho más aisladas, pero controladas de igual forma para lo que es el resto de todo el territorio nacional. Entonces avanzamos finalmente para horas de la noche, en donde continuarán estos eventos de precipitaciones, siendo entonces lluvias un poco más aisladas desde Costa Riva de Colón hasta Bocas del Toro. Algunos remanentes todavía para lo que es la vertiente del Pacífico, en donde seguirán las lluvias controladas para el Golfo de Chiriquí y el Golfo de Panamá, e incluyendo para el oriente del país, pero de forma más ocasional. El resto, como podrán visualizar, se mantendrá con esa abundante cobertura nubosa. Cambiamos entonces hacia las temperaturas máximas, donde se prevén que para este día no sobrepasen los 30 grados Celsius a nivel nacional. Esto quiere decir que los índices de radiación ultravioleta estarán categorizados entre moderados para las áreas marítimas, incluyendo la comarca San Buen Darién, manteniéndose con valores muy altos alrededor de la vertiente del Caribe y lo poco que resta de la vertiente del Pacífico, con algunos valores de puntualmente altos. Condiciones marítimas son favorables para ambos litorales, olas no mayores a los 1.20 para el Pacífico y no sobrepasarán los 1.2 metros para el Caribe. Aviso de vigilancia se mantiene vigente por lluvias y tormentas, principalmente para todo el occidente del país, incluyendo provincias centrales. Recuerda que para una información mucho más detallada y amplia, no te olvides de acceder a nuestra página web y redes oficiales para una información mucho más detallada. Les deseamos a todos ustedes un excelente viernes.

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1: 25 de septiembre, Día Mundial del Farmacéutico. El Día Mundial del Farmacéutico se celebra el 25 de septiembre, en conmemoración a la fecha de creación de la Federación Internacional Farmacéutica, FIP.
0: Para WDLQ Radio, hemos presentado Día Internacional de... Mañana estaremos con más datos importantes.
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Rodríguez presenta hoy Noticias del Mundo, viernes 25 de septiembre. Bienvenidos. Un juez ordena restablecer el acceso a la Casa Blanca a los medios vetados por Donald Trump. Berlín se retira de la carrera para acoger los próximos Juegos Olímpicos. La inteligencia artificial de Open hackeó la web de salud gubernamental en Australia. Indignación en España por desalojo de su vivienda de una frágil mujer de 87 años. Mark Zuckerberg llama a empoderar a las personas con la inteligencia artificial. Pakistán lanza fuerte ataque contra la ciudad afgana de Kandahar. El Consejo Europeo pide a Irán permitir la navegación por el estrecho de Hormuz. Huracán Polo en categoría 5 sobre el Golfo de México. La presidenta de Perú, Keiko Fujimori, anuncia plan de reforestación en los Andes peruanos. Estados Unidos y China extienden su tregua comercial hasta enero del 2027. El presidente de Argentina, Javier Milei, calificó a la ONU como un organismo inútil. Según analistas, en Venezuela se siguen violando los derechos humanos. Combustibles caros encienden el malestar en América Latina. México intenta regular la inteligencia artificial. Según expertos, la IA también prejuzga rostros como lo hacen los humanos. En 6 meses, el fenómeno del Niño podría dejar más de 450.000 muertos en diferentes partes del mundo. Arabia Saudita emite una alerta de riesgo sobre la ciudad santa de la Meca. Prestigioso escritor canadiense haitiano es acusado de plagio con inteligencia artificial en su éxito literario del año 2026. Durante la cumbre Donald Trump-Xi Jinping, el presidente de los Estados Unidos, abre la puerta a la venta de los autos chinos. Según reciente estudio de la Universidad de Texas, una taza de café ayuda a combatir el envejecimiento y el estrés. El gigante fabricante de artículos deportivos Nike atraviesa tiempos difíciles. Caída en las ventas, desplome del precio de las acciones, pérdida de mercados en China y auge de nuevos competidores. En las encuestas presidenciales de Brasil, Lula da Silva recibe mayor preferencia electoral que Bolsonaro. China refuerza transición energética en Cuba con 5.000 sistemas solares. El gobierno de Ecuador anuncia la captura de una red de narcotráfico con el apoyo del Comando Sur de los Estados Unidos. Reportan numerosas bajas en Níger tras combate con supuestos islamistas al oeste del país. El sicario que asesinó a la periodista y candidata peruana, la China Polo, declaró que alguien muy poderoso mandó a contratarlo. Expertos económicos mundiales creen que India podría disputar liderazgo entre las grandes economías. El presidente de la Autoridad Nacional Palestina insta al mundo a romper su silencio sobre las acciones de Israel. Italia propone tope del 30% a los alumnos en las escuelas que no hablen italiano y sin la burka. Los rebeldes de la región norte de Etiopía o los Tigres declaran guerra total contra el gobierno. La CIA alerta de un posible ataque ruso con drones en España, Francia o Italia. La presidenta encargada de Venezuela, Delcy Rodríguez, anuncia próximas elecciones en su país sin determinar fecha. El pueblo decidirá, comentó. La crisis del petróleo sube el precio del diésel hasta los 2,35 euros por litro. Desde Barranquilla, Colombia, Miguel Ángel Rodríguez presentó hoy Noticias del Mundo.

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1: Bienvenidos al informativo de Radio Francia Internacional, viernes 25 de septiembre, 2 de la tarde en París. En los controles técnicos nos acompaña Guillaume Buffet y estos son nuestros titulares.
2: Ubaldo Bravo.
1: Macron recibe en el Palacio del Elíseo al Papa León XIV, la primera parada de su visita de 4 días en Francia. Hablaron de los límites de la política y la religión y también de la inteligencia artificial. Francia anuncia que enviará medios militares a Arabia Saudita para proteger sus instalaciones petroleras en el Mar Rojo. Pakistán, Turquía y Arabia Saudita buscan también un acuerdo para enfrentar a los rebeldes. Y en Colombia se cumplen 10 años del acuerdo de paz entre el gobierno y las FARC. La reforma

0: Basílica del Sumo Pontífice Magnifica Humanitas.
1: Georges Bernanos percevait le risque.
2: Ya en su época, Georges Bernanos percibía el riesgo de que la obediencia ciega y la irresponsabilidad se impusieran en un paraíso de las máquinas. Destacaba cómo, para escapar de ello, la civilización francesa había trabajado durante siglos para formar hombres libres, plenamente responsables de sus actos. Por esta razón, me ha parecido indispensable.
3: GMT, las 11 aquí en París. Radio Francia Internacional emite durante la próxima media hora primero este boletín de actualidad internacional, 25 de septiembre, titulares. El Papa León XIV inicia una visita a Francia de 4 días con una agenda cargada y temas candentes. Ni bien aterrizado, el jefe de la Iglesia Católica critica las derivas de la ciencia y la inteligencia artificial, manifiesta además sus diferencias con reformas sociales del segundo mandato de Emmanuel Macron. Del resto del mundo, China, Estados Unidos, concluye la visita del presidente Xi Jinping con mucha pompa y escasos avances. Irán propone reabrir en un plazo de 7 días el estrecho de Hormuz. En Ucrania, 7 muertos a plena luz del día en bombardeos rusos sobre la capital. El presidente Zelensky afirma que Donald Trump ha aceptado dar a Kiev licencias para los misiles antiaéreos Patriot. Del adelanto de la última edición Américas, Argentina 4 puntos más crece la pobreza, afecta a 1 de cada 3 argentinos. Este sábado se cumplen en Colombia 10 años de la firma del acuerdo de paz entre el gobierno de Santos y las FARC. Fabián Elí en controles, al micrófono Marcos García Herrera, Noticias.

0: A primera hora del día, las 10 de la mañana, campanas en todo el país. Aterrizaba en Francia el Papa León XIV, aquí en París, con agenda cargada en esta primera jornada de una visita de Estado que debe culminar el próximo lunes. Y una agenda que concluía este viernes con una multitudinaria vigilia tras marcar las vísperas con una solemne escala en la Catedral Notre Dame, la primera visita papal desde su reapertura en 2024. A lo largo de la jornada, León XIV acudía al Palacio Presidencial del Elíseo, donde pronunció un discurso un tanto ofensivo después del de su anfitrión Emmanuel Macron, en presencia del gobierno francés, de más autoridades y unos 500 invitados.
1: Pour ne pas perdre notre humanité au milieu des paradis des machines.
0: Resituemos la persona humana en el corazón de toda decisión, en medio de un paraíso de máquinas, explicó León XIV antes de denunciar, dijo, la gestación subrogada, las manipulaciones genéticas y la oferta de una muerte programada, la ley de fin de vida que hoy distancia al Vaticano del Estado francés, como la inscripción en la Constitución francesa del derecho a la interrupción del embarazo. Más tarde se expresaba también en la sede de la UNESCO, la Organización de la ONU para la Cultura, Educación y Ciencia.
2: En lugar de respetar la ley, ¿acaso el poder no la invoca cuando sirve a sus intereses y la ignora cuando lo limita, tratando incluso a la justicia como una mercancía que se compra y se vende? Si comprendemos que la corrupción de la ley comienza con la corrupción del corazón, podremos reconocer cómo cualquier ciencia corre el riesgo de perder su verdadero sentido cuando se ejerce sin ética, dejando así de servir a la dignidad humana y de reflejarla.
0: Y siguió el baño de multitudes, 200 a 300 mil personas a lo largo de un periplo de casi 3 kilómetros que llevaba al soberano pontífice, el jefe del Estado Vaticano, desde la UNESCO hasta Notre Dame de París. En el recorrido, Ana María Ospina, RFI, seguía los pasos de Robert Prevost, primer papa de Estados Unidos y del Perú.
3: El primer papa estadounidense que también tiene nacionalidad peruana, porque en Perú fue pastor durante 40 años. Muy orgulloso de esta historia estaba entre el público la peruana Silvia Cuevas.
4: Fue una emoción única, se me salieron las lágrimas de la emoción. Sentí que nos vio realmente porque gritamos muy fuerte Perú, Perú, y le mostramos la bandera. Y entonces él nos miró, nos hizo una señal con sus ojos.

0: como diciendo, sí las he visto, una sensación de paz, de alegría al ver al Papa.
1: Entre el público, curiosos y creyentes, entre ellos 13.234 franceses ya mayores de 18 años que recibieron el bautizo en 2026, un aumento del 28% respecto al año pasado.
2: Thank you very much. We will.
3: We'll be speaking a lot of very positive things happen.
4: El presidente Trump calificó la visita de Estado a Estados Unidos de su homólogo chino Xi Jinping como muy positiva para los dos países, hasta el punto de que los dos líderes deberían cruzarse de nuevo en noviembre en la cumbre APEC en Shanghái y en la del G20 un mes más tarde en Florida. Rebobinando, el presidente chino Xi declaraba anoche en el transcurso de una pomposa cena de Estado en la Casa Blanca, la guinda de su visita oficial, que China y Estados Unidos deben explorar un nuevo acercamiento que permita a las grandes potencias entenderse, comportarse de manera responsable, agregaba. Este viernes, antes de partir, Xi Jinping dijo esperar que la relación sea constructiva y aporte estabilidad estratégica. Otras conclusiones de la visita con Angélica Pérez.
5: Donald Trump reivindicó de nuevo una gran amistad con su homólogo chino, quien, con su reserva habitual y más en el plano relacional, insistió en la necesidad de coexistir en paz, advirtiendo de paso sobre la trampa de Tucídides, el riesgo de conflicto entre una potencia establecida y otra ascendente. Más allá de las urbanidades, Xi Jinping dijo esperar que Estados Unidos trate con prudencia la cuestión de Taiwán y que Washington y Teherán se entiendan cuanto antes por la vía de la negociación. Otro matiz en cuanto al reto de la inteligencia artificial. Si bien los dos líderes conocen sus riesgos, sí preconizó que su desarrollo permanezca siempre bajo control humano, divergiendo con su homólogo Trump sobre la manera de gestionar esos peligros.
6: The members of the Security Council condemned, in the strongest terms, continued Houthi attacks.
4: El Consejo de Seguridad de la ONU condenó este viernes en términos muy firmes, según el presidente en ejercicio, el francés Jérôme Bonafont, la ofensiva de la rebelión hutí pro-iraní de Yemen contra infraestructuras civiles y energéticas de la vecina Arabia Saudita. Aquí en Francia la clase política amanecía dividida este viernes después de que el presidente Emmanuel Macron anunciara anoche el envío de militares, radares y sistemas de defensa para proteger el terminal petrolero saudita de Yanbu, a orillas del Mar Rojo, amenazado por la rebelión hutí. Y ello en un contexto de imparable aumento en Francia del precio de los hidrocarburos. En redacción, Santiago Llego Martín.
7: Nous allons envoyer des moyens militaires, c'est-à-dire...
8: Macron dijo que tiene previsto enviar soldados, radares y sistemas de defensa para proteger las instalaciones de Yanbu, la principal terminal saudí de exportación de crudo en el Mar Rojo. El presidente también aclaró que no quiere involucrar a Francia en el conflicto entre el reino y los rebeldes proiraníes. En respuesta a la oposición que reclama una bajada de impuestos, Macron respondió que el país tiene aseguradas reservas de gas hasta el 80% cumpliendo los objetivos europeos. Y aunque no descarta implantar cualquier medida en el largo plazo, durante toda la entrevista dejó claro un mensaje. Las razones del aumento del precio del carburante son geopolíticas.
4: Y el otro flanco de la guerra en la región, el presidente iraní Pezeshkian aseguró ayer en entrevista exclusiva con Fox News que le compete a Estados Unidos decidir si detiene o no la guerra contra Irán. Este viernes Pezeshkian se reunía al margen de la Asamblea General de la ONU con Abderrahman Al-Thani, el primer ministro de Qatar, país que actúa como mediador junto a Pakistán en los márgenes de esa guerra. El canciller iraní, por su parte, Abbas Araghchi, anunció a varios medios que Irán ha sometido una propuesta a Estados Unidos para reabrir en 7 días el estratégico estrecho de Hormuz y entablar nuevas tratativas, pero si se cumplen los requisitos siguientes. En todo caso, la noticia hizo retroceder los precios del petróleo Brent y West Texas, informa Paula Estañol.
9: El New York Times enumera algunas de esas condiciones, como el cese de hostilidades en Medio Oriente durante 7 días, el desbloqueo de fondos iraníes en el extranjero, estimados a 12.000 millones de dólares, el levantamiento de sanciones sobre el petróleo iraní y el fin del asedio naval contra Irán. El acuerdo se parece bastante al memorando de entendimiento alcanzado en junio, pero con un cronograma acelerado. Según una fuente presente en la reunión, el canciller iraní Araghchi sugirió que un rápido acuerdo ayudaría a Donald Trump antes de las elecciones de medio mandato, aunque en el bando iraní queda por ver cómo los halcones del régimen

0: que controlan el aparato de seguridad, aceptarán los compromisos promovidos por el sector moderado del gobierno iraní.
1: Є конкретні домовленості. Президент Трамп на останній зустрічі зі мною підкреслив, що так.
2: Europa Oriental, Kiev, Ucrania, bombardeada de nuevo esta noche y otra vez a plena luz del día este viernes, con saldo de 7 muertos. Y el presidente Zelensky aseguró que Donald Trump había tomado una decisión final, la de facilitar a Ucrania las licencias que permiten producir misiles de defensa antiaérea Patriot para defenderse frente a los incesantes misiles balísticos rusos. Según Kiev, esos onerosos misiles antiaéreos PAC-3 son los únicos capaces de derribar los misiles y drones avanzados rusos, cuya penuria a escala mundial ha agravado la guerra en Medio Oriente. Precisiones, redacción Ubaldo Bravo.
3: Desde el inicio de la invasión rusa en 2022, Ucrania ha modernizado su sistema de defensa antiaérea y ha desarrollado una amplia gama de drones interceptores que ha permitido derribar la mayoría de drones de combate rusos. En cambio, los misiles balísticos, todavía más destructores, son mucho más difíciles de interceptar y Rusia los utiliza cada vez más, en particular contra los grandes núcleos urbanos ucranianos. Además, Moscú utiliza ahora masivamente los drones Shahed a reacción, unos drones guiados cuya velocidad alcanza los 400 a 500 kilómetros por hora, el doble de la de un dron clásico y cuya producción mensual alcanza las 3.000 unidades. Su uso fue multiplicado por 6 a lo largo de los 3 meses de verano boreal.
2: En los márgenes de esta guerra, Suecia y Finlandia indicaron haber movilizado aviones de combate para interceptar e identificar a un grupo de aparatos militares rusos en el espacio aéreo internacional, Golfo de Finlandia, Mar Báltico. Primera misión aérea conjunta de esos dos países nórdicos que adherían a la OTAN en 2023 y 2024 y en Varsovia.
4: Wiadomo na pewno, że Rosja dzisiaj nie jest zainteresowana pokojem.
2: Al comentar esa última serie de ataques híbridos y actos hostiles atribuidos a Rusia, el primer ministro polaco Donald Tusk estimó que no existe un riesgo de invasión como tal, pero demuestra que Rusia no está interesada en la paz, dijo Donald Tusk, y sí en una permanente escalada. En el mismo ámbito, aquí en Francia.
5: Ça sonne un peu comme une histoire de gangster. C'est un acte hostile contre la France, contre des entreprises françaises.
2: El ministro francés de Economía, Roland Lescure, denunció un acto hostil propio del mundo de los gángsters tras las recientes tomas de control por la administración rusa de los activos de las filiales de empresas francesas todavía presentes en Rusia, como el distribuidor alimentario Auchan o el de bricolaje Leroy Merlin. A todo esto, 349 sobre 450 escaños, un récord. La Comisión Electoral Central rusa anunció los resultados definitivos de las recientes legislativas. Ratifican la amplia victoria del partido del presidente Putin, Rusia Unida, cuya bancada incluye ahora 41 diputados que combaten o han combatido en Ucrania. Vladimir Putin, que descarta a esta hora cualquier intervención rusa contra países europeos situados al occidente de Moscú.
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8: Bienvenidos, saludos desde el eje cafetero colombiano. Les presentamos nuestra información para hoy, 25 de septiembre del año 2026. La evaluación de amenazas publicada por el Servicio de Inteligencia de Defensa de Dinamarca ha encendido las alarmas entre los analistas de seguridad europeos. El organismo considera ahora probable que Rusia intente aumentar la tensión o escalar el conflicto con la OTAN de alguna forma, una valoración que supone uno de los cambios más significativos en el análisis de la amenaza rusa en los últimos años. De acuerdo a la explicación de un corresponsal especializado, el término probable utilizado por la inteligencia danesa implica una posibilidad estimada de entre el 60 y el 90%, un nivel de riesgo considerablemente superior al reflejado en evaluaciones anteriores. Las autoridades señalaron que el incremento de las actividades rusas podrían traducirse en incidentes graves, también fuera de las zonas de conflicto actuales, algo que hasta hace poco se consideraba menos probable. Uno de los aspectos más destacados del informe es la advertencia sobre un posible ataque militar limitado contra algún país miembro de la OTAN que comparte frontera con Rusia. Termina el informe indicando que la inteligencia

0: potencia danesa. Estima que Moscú necesitaría apenas unos meses de preparación para ejecutar una operación militar de alcance reducido. Asimismo, considera que un intento de invasión más amplio seguiría siendo poco probable, aunque deja de descartarse por completo, lo que supone un cambio relevante respecto a valoraciones previas. México alcanzó una población estimada de 130.911.314 habitantes en 2025, de acuerdo con los resultados de la encuesta Intercensal 2025 del INEGI. Los datos muestran cambios importantes en la estructura de la población. La edad mediana pasó de 29 años en 2020 a 32 años en 2025, mientras que una de cada 10 personas tienen 65 años o más. El crecimiento poblacional también perdió velocidad. Entre 2020 y 2025, la población residente en viviendas particulares aumentó a una tasa promedio anual del 0.7% frente al 1 registrado entre 2015 y 2020. Agrega el informe que la tasa global de fecundidad se ubicó en 1.2 hijos por mujer en 2024, mientras el promedio de hijas e hijos nacidos vivos entre mujeres de 12 y más bajó del 2.1 a 1.9 en 2020 y 2025. Las viviendas particulares habitadas aumentaron de 35.2 a 39.7 millones, mientras el promedio de habitantes por vivienda disminuyó de 3.6 a 3.3 personas. La encuesta también reportó cambios en educación, migración y empleo. El analfabetismo entre personas de 15 años o más cayó a 3.7%. Cerca de 1.26 millones de personas cambiaron su residencia de México hacia otro país entre 2020 y 2025 y 510 mil hogares registraron al menos un integrante que cambió de residencia debido a violencia o inseguridad. El más reciente reporte del mercado laboral colombiano, presentado por el Banco de la República, analizó la evolución de la jornada laboral en Colombia frente a Argentina, Brasil, Chile, México y Perú. Los resultados muestran que las horas trabajadas en Colombia pasaron de 45.5 horas semanales en promedio durante el primer trimestre de 2021 a 42.3 horas en el cuarto trimestre de 2025. En ese mismo periodo, la brecha frente al promedio regional se redujo de 7.1 a 2.6 horas semanales. El ajuste fue especialmente evidente entre los trabajadores asalariados, cuya jornada promedio cayó cerca de 4 horas, en línea con la implementación gradual de la Ley 2101 de 2021. Estos hallazgos permiten entender mejor cómo están cambiando las condiciones laborales más allá de las cifras tradicionales de empleo y desempleo.
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1: Comenzamos con una alerta de NMás Univisión 24/7. La poderosa tormenta Northeastern amenaza la costa este durante este fin de semana. Se espera lluvia y vientos en el noreste del país, que se prepara para un fin de semana complicado. Todo esto amenaza con provocar inundaciones, oleaje peligroso en el mar y ráfagas de viento que podrían superar las 50 millas por hora. Muy buenas tardes, les saluda Kimberly Armengol. Estamos conectados con las noticias que más te importan. En Nueva York ya hay preparativos ante lo que podría causar este fenómeno natural. Peggy Carranza se encuentra en la Gran Manzana y nos cuenta qué puede pasar ahí en las próximas horas.
2: Hola, ¿qué tal? Buenas tardes. Así es, nos encontramos en Nueva Jersey, donde ya se sienten los fuertes vientos. Además, hay un fuerte oleaje, todo como parte de esta poderosa tormenta costera que impacta el este del país. Y es que según el Servicio Nacional de Meteorología, el impacto lo recibirían múltiples estados hasta Nueva Inglaterra, con intensas lluvias, además, como dijimos, de fuertes vientos y un fuerte oleaje. Sería además a través del fin de semana un riesgo precisamente de potenciales inundaciones que aumentaría debido a la marea alta, además asociada a la luna llena. Todo esto mientras precisamente en la costa de Virginia también algunos vecindarios

0: Quedaron bajo agua, de hecho hubo algunas carreteras inundadas, vehículos atrapados y hasta vimos a conductores empujando sus vehículos. También hay riesgo de erosión precisamente en las playas. En Nueva York, el alcalde Soran Mandani dijo que la trayectoria prevista de la tormenta se ha desplazado más cerca de la ciudad, por lo que pidió tener precaución al viajar en carretera. Además, le pidió a quienes viven en sótanos que busquen un piso superior para resguardarse. Todo esto mientras espera que la tormenta también ocasione caos en los aeropuertos. De hecho, ya algunas aerolíneas le están ofreciendo a pasajeros exenciones de viajes debido al impacto, como decimos, de esta tormenta. Así que es la información que tenemos por ahora. Regreso con ustedes.
1: Gracias, Peggy Carranza, y mucha atención a lo siguiente, porque tú podrías ser uno de los millones de consumidores que recibirán parte de un acuerdo por 167 millones y medio de dólares que involucra a Visa y a Mastercard. El caso se relaciona con ciertas comisiones cobradas al retirar dinero de cajeros independientes entre el 24 de octubre de 2007 y el 14 de agosto de 2026. Desde Chicago, Viviana Ávila nos explica quiénes pueden calificar para esta demanda y cómo reclamar el dinero.
2: Óscar Sánchez dice que por emergencia ha usado cajeros electrónicos que no son parte de su banco y ha pagado más por cada transacción.
3: Usted sabe que ya en todos los negocios, de chicos a grandes, usa uno la tarjeta y es más que suficiente. Salvo, le reitero, si es verdaderamente el cash, ¿por qué no pagar? Finalmente no es de siempre.
2: Para Manuel Tesara, quien trabaja como repartidor de comida, ese costo extra sí le afecta a su bolsillo.
4: Cada 100 te quita 3 dólares, o por lo menos si vas a sacar 20 dólares te quita 3 dólares, entonces eso te descontrola, ¿sí me entiendes?
2: Y es que las compañías Visa y Mastercard aceptaron pagar 167 millones y medio de dólares tras un acuerdo derivado de una demanda colectiva que acusa a las compañías por los recargos de cajeros independientes, es decir, que no pertenecen a bancos. Este experto bancario explica cómo funciona.
5: Es conveniente, pueden traer una gasolinera, un restaurante y pueden sacar dinero, pero es una conveniencia que es cara porque por lo que estamos pagando 2 o 3 dólares más por un retiro que si va uno a su institución, que va a ser gratis.
2: Las personas que calificarían para un tipo de compensación a través de ese preacuerdo son aquellas que retiraron dinero entre el 24 de octubre del 2007 y el 14 de agosto del 2026 con una tarjeta débito y pagaron ese cargo extra. No es la primera vez que Visa y Mastercard pagan por resolver demandas colectivas. En 2024 pagaron 197 millones de dólares por cargos excesivos en cajeros electrónicos que sí pertenecían a bancos.
5: Lo que va a llegar a mano de los consumidores va a ser poco. Yo pienso que mi opinión es que el consumidor se tiene que educar, ¿verdad? Un poquito más y saber dónde puede uno accesar su dinero a un costo más barato.
2: En Chicago, Viviana Ávila, NMás Univisión.
1: Y hablemos de la compra y venta de vivienda, porque comprar casas se vuelve más caro, pero hay una contradicción en el mercado, porque mientras las tasas hipotecarias están subiendo, también están aumentando las oportunidades para negociar, porque hay programas de ayuda que podrían hacer la compra más alcanzable, como nos cuenta Alessandra Martín. Quizá la clave no sea esperar a que bajen las tasas, sino saber cómo negociar en el mercado actual.
6: Comprar casa vuelve a ser más caro. La hipoteca fija promedio a 30 años alcanzó el 7.03%, su nivel más alto en 20 meses.
7: Realmente hemos oscilado entre esos medios 6% y altos 6%, bajo 7% por ya bastante tiempo. Se está convirtiendo en algo que le llamo el nuevo normal.
8: Hagamos cuentas con el precio promedio de una vivienda aquí en Estados Unidos, que se sitúa alrededor de los 429 mil dólares, con una entrada del 20%. En febrero la tasa hipotecaria rondaba el 5.98%. Eso significaba que estábamos pagando al mes por nuestra hipoteca 2.050 dólares. Sin embargo, ahora, con la tasa al 7.03%, lo que tenemos que pagar es 2.290 dólares al mes.
6: El momento preocupa porque el mercado ya venía frenándose.
9: O sea, la venta de las viviendas cayeron un 2% en este mes de agosto y claramente los economistas pueden advertir que los intereses que estén al 7% por encima podría ser que personas interesadas en comprar tengan que poner un parado y esperar a que bajen.
6: Según Realtor.com, una vivienda típica permaneció 60 días en el mercado en agosto, dando a algunos vendedores más presión para negociar.
7: Hay mucho más oportunidad para conseguir descuentos en el precio de la propiedad, conseguir concesiones para cubrir gastos de cierre, para cubrir dinero que tal vez por ahí el consumidor no tiene completo para completar la compra.
6: Esperar a que vuelvan las tasas del 3% quizá ya no sea una estrategia realista. Y antes de renunciar a comprar, revise bien las ayudas disponibles. Estados como Florida, Texas y California tienen programas para ayudar con la entrada y los costos de cierre. Y a nivel federal, hay préstamos que permiten comprar con apenas 3.5% de entrada o incluso sin pago inicial. Alessandra Martín, NMA Univisión.
1: Y pasamos ahora a la intensa tensión que se vivió en la ciudad de Naples, en el sur de Florida. Un caótico operativo de ICE incluyó golpes, uso de gas pimienta y un agente que le apuntaba con su arma a los vecinos que estaban grabando el incidente. Las organizaciones civiles denuncian que la persona agredida es un ciudadano estadounidense y la agencia enfrenta duras críticas en la opinión pública ante la ola masiva de redadas en todo el estado. Seguimos con temas de inmigración. Un activista de la organización Unión del Barrio en California denunció que agentes de ICE intentaron intimidarlo. Él asegura que cuando estaba patrullando para saber si había operativos migratorios, usaron un megáfono, dijeron su nombre y el de varios miembros de su familia. Jaime García habló con él y nos cuenta.
10: En una situación sin precedentes, un agente de ICE utilizó el altavoz de uno de sus vehículos para hacer público el nombre, domicilio y datos personales de uno de los miembros de la patrulla comunitaria de la Unión del Barrio. Y después de hacerle saber que conocen dónde vive, el agente le advirtió que irían a buscarlo a su domicilio.
11: ¿Tú te diste cuenta que era un agente de ICE?
12: Sí, me di cuenta que era agente de ICE.
10: Ronald es el miembro de la patrulla comunitaria de autodefensa, que respondió a un llamado reportando la presencia de tres vehículos de ICE la madrugada de este miércoles.
13: ICE has got to go.
10: Para alertar a la comunidad y evitar algún arresto en el área de la Puente en Los Ángeles.
12: Ellos diciendo mi nombre, dónde vivo, dónde los nombres de mis familiares, pensaron que me iba a dar miedo. Pero lo que yo hice, mantuve la calma.
14: Agentes federales usaron unas cuentas ficticias para poner fotos del compañero y después ponen su nombre completo legal. Eso es doxing, de lo que ellos tanto se quejan y dicen que nosotros les hacemos, que nosotros jamás lo hemos hecho.
10: ICE no respondió a una solicitud de comentarios sobre este caso, enviada por NMAS Univisión.
15: Este singular incidente se registró justo enfrente de esta estación del alguacil del condado de Los Ángeles, una agencia que bajo la ley Santuario de California no puede ofrecer ningún tipo de asistencia a los agentes federales de inmigración, ni tampoco permitir que se congreguen en sus instalaciones.
12: Nosotros lo que usamos es el megáfono. Ya podemos alertar a la comunidad.
10: En Los Ángeles, Jaime García, NMAS Univisión.
1: En un paso más de la política migratoria de la administración Trump, el Departamento de Estado lanzó una página web para que cualquier persona denuncie presuntos fraudes relacionados con visas. Este formulario en línea permite enviar reportes anónimos y solicita datos como el lugar de trabajo, el teléfono y las redes sociales de la persona denunciada. Francisco Cobo tiene las reacciones a esta iniciativa.
16: Desde su lanzamiento esta semana, esta página de internet para reportar fraudes de personas con visa ha encendido la polémica. El portal ha sido señalado desde una manera de promover la traición y los problemas entre inmigrantes hasta que el gobierno quiere convertir a todos en policías de ICE.
17: Legalmente sí, sí es una situación que se puede proceder, pero moralmente no.
16: La página fue lanzada por el Departamento de Estado el miércoles y en esta se piden los datos personales de quien se quiere reportar, el lugar de trabajo, dónde localizarlo y si tiene número de visa, pasaporte, teléfono o sus redes sociales. Además, una descripción de la violación en que creen que se está incurriendo y si se trata de un individuo o una compañía. La denuncia puede ser anónima y no se especifica alguna recompensa por la información.
17: Se presta para extorsión, se presta para amenazas, se presta para no reportar delitos cuando tú eres inmigrante y víctima de un delito. Vaya, la cantidad de maneras de cómo esto se puede usar en contra de nuestra comunidad de inmigrantes es grandísima.
16: Activistas dijeron que esto muestra los esfuerzos desesperados del gobierno federal por cumplir con sus metas de deportaciones.
13: Nos están haciendo

0: que nosotros, todos, la comunidad, que seamos la migra, el ICE, para echarle la migra a otras personas.
1: Sin embargo, la polémica sobre esta medida está aquí en las calles, en donde las opiniones están divididas. Algunos dicen que es un acto de traición, conocido coloquialmente como ponerle el dedo a un conocido amigo o familiar.
2: Aquí dedos, pues nunca, ¿no? Pues súper fatal eso de que, pues para qué querer afectar a otra gente, ¿no?
1: Pero hay quienes lo aprueban.
3: Creo que está bien, porque así nada, mucha gente que quiere su visa no se la dan por esa gente que lo está mal usando la visa.
1: El Departamento de Estado dijo que esto es parte de rigurosas medidas para evitar turistas trabajando, documentos fraudulentos, planes de viaje falsificados, matrimonios de conveniencia, empresas fantasmas o turismo de nacimiento. En Hidalgo, Texas, Francisco Cobos, NMás Univisión.
4: Y la costa este se prepara para recibir esta poderosa tormenta de la que le hablamos, que se aproxima a las costas de Carolina del Norte hasta Nueva Inglaterra, lo que pone en riesgo a unas 10 millones de personas por lluvia e inundaciones. El meteorólogo Gabriel Torres nos acompaña para explicarnos la trayectoria de la tormenta, dónde se esperan los mayores impactos y qué tenemos que tener en cuenta.
5: Muchísimas gracias, Kimberly. ¿Qué tal? Es un gusto saludarte en este arranque del fin de semana. Buenas tardes. Bueno, pues vamos a comenzar de inmediato echándole un vistazo a nuestra imagen de satélite radar de costa a costa. Nos hemos mantenido con actividad de lluvia, especialmente hacia la costa oeste, pero también hacia el centro de nuestra nación. Pero recuerden, toda la atención este fin de semana se estaría centrando hacia la costa este, especialmente porque estoy monitoreando al sistema Nor'easter. Vemos que ya en este instante está dejando precipitación muy cerca de Washington, Nueva York, e incluso las fuertes ráfagas de viento se sienten en sectores de las Carolinas. Pero noten los estados con riesgo elevado. Estamos hablando de cuatro principalmente: Massachusetts, Rhode Island, Nueva York, así como también nuestra gente en el área de New Jersey. Vemos el riesgo por las inundaciones entre hoy, mañana y domingo. El panorama no luce nada bien. Desde lo que son sectores de los Hamptons, Nueva York, llegando también para Stafford y nuestra gente en el área de Ocean City. Aquí tenemos prácticamente nuestro radar simulado. ¿Cómo se mantiene este sistema de baja presión? Para esta noche, potencial de tormentas. Para mañana, sábado también. Sábado y domingo van a ser los días más activos. Noten el radar, cómo las fuertes tormentas se estarían concentrando entre Washington y Nueva York, así como también nuestra gente en el área de Boston. Esto es lo más importante que usted tiene que saber. Estamos hablando de que dicho sistema pudiera generar ráfagas de viento de entre 60 a 70 millas por hora. Además, oleaje de hasta 15 pies. El riesgo por las inundaciones, como ya le comenté, y cuándo comienza a mejorar el panorama. El lunes, dicho sistema ya se estaría debilitando. De hecho, el peligro en la costa va a mantenerse activo. Noten todas las alertas que están activas en este momento. Advertencia por alto oleaje, aviso por fuertes vientos, advertencia por inundaciones costeras y es importante tener muchísima precaución, por favor. Las acumulaciones de lluvia, especialmente, pudieran superar algunos sectores aislados hasta las 5 pulgadas. No le quito la mirada, Kimberly, a tener muchísima precaución.

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3: El primer ministro israelí Benjamín Netanyahu pronunció el jueves un desafiante discurso ante un hemiciclo semivacío de la Asamblea General de las Naciones Unidas, después de que decenas de delegaciones se retiraran en protesta al comienzo de su intervención. Netanyahu calificó a sus críticos de antisemitas y prodigó elogios al presidente Trump por unirse a los ataques de Israel contra Irán.
4: We've had no greater partner.
5: En esta batalla contra los bárbaros, no hemos tenido mejor aliado que el presidente Trump. Le doy las gracias.

0: Filipinas. Le agradezco su valiente liderazgo. Enfrentó con valentía un enorme peligro para Estados Unidos, Israel y el mundo.
1: An enormous danger to America, Israel and the world.
2: Las declaraciones de Netanyahu se produjeron después de que el líder de la autoridad palestina, Mahmoud Abbas, tuviera que pronunciar su discurso ante la Asamblea General por videoconferencia tras la decisión del gobierno de Trump de denegar por segundo año consecutivo las visas a los delegados palestinos que tenían previsto participar en las conversaciones de la ONU. Abbas dijo que la población palestina se enfrenta ahora a uno de los momentos más peligrosos de su historia debido a una guerra genocida que ha creado una catástrofe humanitaria sin precedentes. Netanyahu calificó las acusaciones de genocidio en Gaza como la mayor mentira del siglo y arremetió contra sus críticos, incluido el alcalde de la ciudad de Nueva York, Zohran Mamdani.
0: A todos quienes están difundiendo estas mentiras sobre mi país y sobre nuestros valientes soldados, ya sea que estén sentados en esta sala o en la oficina del alcalde antisemita de Nueva York, les digo esto, debería darles vergüenza.
1: I say this. Shame on you.
2: Mamdani respondió en un comunicado. Como ha hecho una y otra vez, el primer ministro Netanyahu utilizó su discurso para repetir mentiras infundadas destinadas a blanquear su genocidio contra los palestinos. El discurso del primer ministro israelí Benjamín Netanyahu ante la Asamblea General de las Naciones Unidas desató este jueves protesta frente a la sede del organismo. Más de 100 personas fueron arrestadas durante una sentada liderada por la organización Voz Judía por la Paz, que bloqueó calles cercanas al edificio principal de la ONU. Los manifestantes portaban pancartas con las leyendas «Pongan fin al genocidio» y «Detengan la maquinaria de guerra de Estados Unidos e Israel». Entre las personas que fueron arrestadas se encuentran la actriz ganadora del Oscar Susan Sarandon y la estrella de la serie Hacks, Hannah Einbinder. Democracy Now! Habló con dos candidatos socialistas demócratas al Congreso de Estados Unidos, Chris Rapp de la ciudad de Filadelfia y Daria Lisa Ávila Chevalier de la ciudad de Nueva York.
3: Estoy aquí con tantos neoyorquinos para exigir que Netanyahu rinda cuentas. Actualmente, él es requerido por la Corte Penal Internacional y resulta irónico que muchos neoyorquinos aquí presentes hoy puedan terminar siendo arrestados frente al mismo organismo ante quien se dispone a hablar la persona requerida por crímenes de guerra y crímenes de lesa humanidad.
0: Quienes aspiramos a llegar al Congreso tenemos la responsabilidad de alzar la voz en nombre de todas aquellas personas que están del lado correcto de la historia, pero que no cuentan con suficientes representantes en el Congreso dispuestos a exigir que personas como él rindan cuentas. Somos cómplices de esas atrocidades. Estamos financiando ese genocidio. Estamos aquí en primera línea haciéndonos presentes para que la gente sepa que la vemos, que nos importa y que nos solidarizamos con el pueblo palestino y con todos los pueblos del Medio Oriente.
1: We see them, we care, we stand in solidarity with the people of Palestine and all over the Middle East.
2: Visite democracynow.org/es para escuchar más voces sobre las protestas del jueves. En el norte de Etiopía, fuerzas separatistas de Tigray tomaron el control de 3 aeropuertos regionales y lanzaron fuertes ataques de artillería contra fuerzas gubernamentales. Los combates estallaron el miércoles en Tigray y se han extendido a las regiones de Afar y Amara. Un líder del Frente de Liberación Popular de Tigray declaró a la agencia de noticias AFP: "Ahora estamos en un estado de guerra abierta". Se trata de los peores combates registrados en Etiopía desde que el gobierno y los rebeldes de Tigray acordaron un alto el fuego en 2022, lo que puso fin a una guerra civil de 2 años que desplazó a millones de personas, provocó una hambruna y dejó 600.000 muertos, según estimaciones de la Unión Africana. La presidenta interina de Venezuela, Delcy Rodríguez, pronunció su primer discurso ante la Asamblea General de la ONU desde que las Fuerzas Armadas estadounidenses se llevaran por la fuerza al presidente venezolano Nicolás Maduro en enero de 2026. Rodríguez prometió que Venezuela celebrará elecciones en el momento correcto. Mientras tanto, muchos residentes de Caracas están exigiendo el regreso de la líder opositora María Corina Machado, a quien se le ha impedido ingresar a Venezuela en 3 ocasiones. Machado ha quedado en gran medida relegada por funcionarios estadounidenses tras la captura de Maduro, a pesar de que en el pasado mantuvo una relación cordial con Trump, mientras ella presionaba a Estados Unidos para que derrocara por la fuerza al

0: gobierno venezolano. Asimismo, la líder opositora venezolana le entregó al presidente Trump su premio Nobel de la Paz. Estas fueron las palabras expresadas por una simpatizante de la oposición en Caracas.
1: Lamentablemente, pero aquí está metida la mano de Donald Trump. Es lamentable, pero es así. No somos indios, no somos indios. No somos indios y nos damos cuenta de las cosas como están pasando, lo que está pasando. Porque están diciendo que hay un cambio. Dios mío, ¿qué cambio? Los sueldos siguen siendo los mismos. Los hospitales siguen no teniendo insumos. Los presos siguen presos. Entonces, ¿cuál es el cambio? No lo veo.
0: El Senado de Estados Unidos votó por un estrecho margen en contra de una resolución de poderes de guerra que obligaba al presidente Trump a poner fin a los ataques contra Irán. La resolución fue rechazada por 49 votos a favor y 50 en contra. Cuatro republicanos votaron a favor de la medida y el senador del estado de Pensilvania, John Fetterman, fue el único demócrata que se opuso. La Cámara de Representantes y el Senado habían aprobado en junio una resolución de poderes de guerra respecto a Irán, pero la Casa Blanca hizo caso omiso de ella al argumentar que interfería con las facultades del presidente Trump como comandante en jefe de las Fuerzas Armadas estadounidenses. El presidente Trump y la primera dama Melania Trump ofrecieron el jueves en la Casa Blanca una cena de Estado para el presidente chino Xi Jinping, a la que asistieron ejecutivos de algunas de las empresas más grandes de Estados Unidos. Entre los invitados estaban Elon Musk, la persona más rica del mundo, el fundador de Amazon, Jeff Bezos, el director ejecutivo de OpenAI, Sam Altman, el director ejecutivo de Google, Sundar Pichai, el director ejecutivo de Meta, Mark Zuckerberg, el director ejecutivo de la empresa tecnológica Nvidia, Jensen Huang, el director ejecutivo de Microsoft, Satya Nadella, y el ex director ejecutivo de Apple, Tim Cook. La revista Forbes informa que el patrimonio combinado de los 1.000 millonarios que asistieron a dicha cena supera los 2,4 billones de dólares. Estos 1.000 millonarios prácticamente han duplicado su riqueza desde que Trump ganó un segundo mandato presidencial en 2024. El gobierno de Estados Unidos permitió a los periodistas de CNN, MSNBC y Político regresar a la Casa Blanca alrededor del mediodía del jueves, 12 horas después de que un juez federal designado por Trump revocara la prohibición que había sido impuesta a los 3 medios de comunicación. Sin embargo, el jueves por la noche, la cobertura audiovisual conjunta del grupo de periodistas que se encargan de retransmitir los eventos de la Casa Blanca y luego comparte el material con otros medios seguía suspendida, ya que las cadenas prometieron boicotear dicha cobertura hasta que se le permita el ingreso a la CNN. El jueves por la noche, el presidente Trump criticó duramente a CNN y MSNBC en su red social por no brindar cobertura en vivo de su reunión con el presidente Xi Jinping. Un juez de Iowa ha desestimado una demanda que Donald Trump interpuso contra la encuestadora Ann Seltzer y el periódico The Des Moines Register por un sondeo que, en la víspera de las elecciones presidenciales de 2024, indicaba que la ex vicepresidenta Kamala Harris superaba por un estrecho margen a Trump en ese estado. Finalmente, Trump ganó Iowa con el 56% de los votos, mientras que Harris obtuvo el 43%. El juez Scott Beatty rechazó la afirmación de Trump de que el sondeo constituía un producto defectuoso y escribió al respecto: "El solo hecho de tildar al sondeo de producto no cambia el análisis. Los derechos protegidos por la primera enmienda de la Constitución de Estados Unidos no constituyen un juego de palabras". La fusión de la empresa Paramount Skydance y el conglomerado de medios Warner Bros. Discovery está nuevamente en suspenso, a pesar de los acuerdos alcanzados a principios de esta semana entre Paramount, el sindicato de guionistas Writers Guild of America y una docena de fiscales generales estatales. El jueves, una jueza federal de distrito del estado de California se negó a aprobar de inmediato el decreto de consentimiento luego de que organizaciones activistas presentaran una petición de emergencia a fin de ampliar el plazo para presentar una impugnación formal de la mega fusión de medios. Una abogada del Comité por la Primera Enmienda, una de las organizaciones que se oponen al acuerdo de 111 millones de dólares, dijo al respecto: "El decreto de consentimiento no aborda ni mitiga de manera significativa los daños que esta fusión monopólica causará a la industria del entretenimiento, al cine independiente, a los intereses intereses de los consumidores, a la libertad de prensa, a los derechos garantizados por la primera enmienda de la Constitución de Estados Unidos y fundamentalmente a la democracia. Mientras tanto, el portal de noticias Semaphore informa que directivos de Paramount Skydance, incluido el director ejecutivo de la compañía David Ellison, le pidieron al billonario Elon Musk

que se una a un grupo de inversionistas que aportan capital al gigante de los medios. El padre del director ejecutivo de Paramount, el fundador de Oracle, Larry Ellison, invirtió previamente $1,000 millones en la adquisición hostil de Twitter por parte de Musk y en el pasado formó parte de la junta directiva de Tesla. Los demócratas del Comité de Supervisión de la Cámara de Representantes de Estados Unidos están exigiendo respuestas al gobierno de Trump después de que informantes describieran condiciones peligrosas y prácticas ilegales dentro de una cárcel del Servicio de Inmigración y Control de Aduanas, ICE por sus siglas en inglés, situada en la ciudad de Miramar, estado de Florida. En una carta dirigida al director interino del Servicio de Inmigración y al inspector general del Departamento de Seguridad Nacional, los congresistas Robert García, Benny Thompson y Maxwell Frost escribieron: el Servicio de Inmigración está deteniendo a personas, incluidos hombres, mujeres, familias y personas de edad avanzada con afecciones médicas crónicas durante días o semanas bajo condiciones abusivas y potencialmente mortales que incluyen celdas abarrotadas, uso prolongado de grilletes, acceso inadecuado a atención médica y a elementos de higiene, alimentación insuficiente y acceso limitado o nulo a asesoría legal. Al mismo tiempo, el Servicio de Inmigración está intentando encubrir estas horribles prácticas. En un momento dado, el centro de detención de Miramar llegó a albergar a 342 personas en lugar de 50, que es su capacidad máxima. En España, miles de manifestantes han salido a las calles de Madrid y otras ciudades del país para protestar contra el desalojo de una mujer de 87 años del apartamento en el que vivía. Mari Carmen Abascal residió en ese apartamento

calles de Madrid y otras ciudades del país para protestar contra el desalojo de una mujer de 87 años del apartamento en el que vivía. Mari Carmen Abascal residió en ese apartamento